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0: 4, 15 minutos. 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

0: Buenos días, buenos días. Hola, buenos días. Temprano es más bacano, ya está al aire. En Olímpica Neiva 100.3 para todo el sur de Colombia. Y también a través de internet para cualquier lugar del planeta. Qué bueno acompañarles en este nuevo día, en este nuevo despertar. Soy Charlie DJ, una vez más al aire en 100.3 Olímpica. ¡Se metió! Olímpica Estéreo, temprano es más bacano. 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Un abrazo muy especial para la gente del campo, para mis amigos de la ciudad de Neiva, en cualquier lugar del continente o del mundo. Donde escucho Olímpica 100.3, va mi cariño. ¡Buenos días, buenos días, buenos días, buenos días, buenos días! ¡Hoy es martes! Como dirían los abuelos, segundo día de la semana, martes. Es el último martes del mes de septiembre, muchachos. Estamos a 29, penúltimo del mes. Se acaba amor y amistad. Y viene el mes de los niños, el mes de octubre, el mes de los disfraces, el mes de los dulces también. Prepárense porque llega una temporada de fin de año única con Olímpica. ¿Qué tal? ¿Cómo estamos? ¿Cómo amanecieron? ¿Cómo despertaron? Si todavía no ha dormido, ¡uy, uy, uy, uy, uy, uy, uy! Me le quito el sombrero porque levantarse uno a esta hora de la mañana, ya activo en su lugar de trabajo, eso es de machos. Eso no es de muchos, es de machos. Levantarse temprano... Quiero contarles que no es mi mejor cualidad, pero, hombre, por ustedes lo que sea. ¡Hello! Buenos días, temprano es más bacano con Olímpica Estéreo, temprano es más bacano. ¡Hola! ¡Good morning! ¡Buenos días! ¡Buen día!
1: Muy buenos días, viejo Charlie, reportando sintonía desde tempranito, escuchando temprano es más bacano y primero que todo, dale gracias a Dios por un día más de vida. Así y que es. Escucho yo, Olímpica Estéreo, ¡se metió!
0: ¡Se metió! Saludo para usted, viejo Arley, para toda la gente que está por fuera de la ciudad. Arley está en Bogotá, está en Soacha, Cundinamarca. Dice, yo escucho temprano, es más bacano con Olímpica Estéreo. A las chicas del CDR, trabajando desde las 2:30 de la madrugada, muchachos, en San José del Guaviare. Un abrazo para ti también. Buenos días, buenos días, buenos días. Temprano es más bacano con Olímpica Estéreo. Por acá me dice Charlie, porfa, salúdame a la gente de Alberto Galindo. Atentamente su coordinadora Ángela Gómez, los extraño mucho. Saludo para ti, mi amor. Ella está fuera de Colombia, está por allá por España. Joder, tío. Saludo para ella que está por allá escuchando Olímpica se metió. ¿Quién más por aquí? Buenos días. ¿Qué tal? ¿Cómo amanecieron? ¿Todo bien o no? Hoy es martes.

0: Hay que levantarse todos los días agradecido con Papito Dios. Hay que agradecerle a Él por esa noche que pasamos, por este día que comienza. Señor, gracias te damos porque has bendecido nuestra vida, Papito Dios. Porque hoy vas a colocar en el camino todo aquello que te hemos pedido en oración y en fe. Señor, te damos gracias en el nombre poderoso de Jesús. Amén, amén y amén. Hola, buenos días, amiguitos. ¿Cómo están? Buenos días. ¿Amanecieron bien o no? ¿Ya tomaron tintico? ¡Ay, ay, ay! Tinto en la mañana para mí es lo mejor. Nada más.
1: Charlie, buenos días.
0: ¿Qué tal?
1: Dios lo bendiga, papá.
0: ¿Bien o no?
1: Un excelente día.
0: ¿Dónde anda, mano?
1: El popular toro desde el municipio de Tesalia. Un clima agradable hoy. Para saludar a todos los olímpicos ordenadores de Tesalia. A Eduardo Ardila en la vereda del Rosario.
0: Vale, papi,
1: va. A Sergio Roa en la finca Carpalas.
0: ¿Quién más?
1: Al ingeniero Gustavo Chavarro. Allá en la finca La Gaira de Paicol.
0: Esa es la
1: Olímpica
0: que hay.
1: Olímpica se metió.
0: ¡Se metió! Desde Paujil, me escribe por acá Luz Divia. Dice, hola, buenos días, Charlie. Desde Paujil, Tolima. Salió para todo el equipo de Temprano, es más bacano. Igualmente para ti.
2: Hola, Charlie, buenos días. Aquí ya levantado, listo, arreglado para arrancar para mi trabajo. Allá va mi hija al colegio.
0: ¡Qué bueno!
2: Yo escucho la mejor.
0: ¡Olímpica! Dios le bendiga, Luchito, buenos días. Hola.
3: Hola, Charlie. Buenos días. ¿Qué tal? Buenos días. Dios te bendiga.
0: Amén.
3: Belén Pascua reportando sintonía desde el municipio de Villavieja y bendecida por Dios. Para un saludo muy especial.
0: Dale.
3: Para mi sobrina Tabita Guerrero en sus 50 años. Que Dios me la bendiga y la quiero mucho. Olímpica Estéreo se metió.
0: Saludo para Tabita. Hoy está celebrando un año más de vida. Felicidades de parte de Olímpica Estéreo. Que cumpla muchos años más.
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5: Buenos días, Charlie.
0: Hola.
5: ¿Cómo amaneció?
0: Muy bien, mi vida, bendecido, amén. Buenos días. Carlos Yara ya se levantó, Yarita, ahí en Potosí, en Villavieja. Hola, buenos días.
6: Señores Olímpica, muy buenos días. Un cordial saludo para ustedes y a todo el equipo de trabajo Olímpica Estéreo. Aquí estamos reportando sintonía. Jamil Gallardo aquí desde Madrid, España. Olímpica, la número uno, se metió.
0: ¡Se metió en España! Dice, hola, buenos días desde la USCO. Servicios Generales, saludo para la gente que está trabajando ahí. Vean, la USCO ya madrugaditos. Un abrazo para ella, que es Sandra Martínez. Sandrita, buenos días. Temprano es más bacano. Hola, buenos días,
7: Charlie. Dios te bendiga. Reportando sintonía desde Santa María.
0: Hola, ¿qué tal?
7: Tía. Para que me hagas favor y me felicites a mi hijo Pedro Manuel Llerena Díaz, que está cumpliendo años hoy.
0: Va.
7: Que mi Dios me lo bendiga, lo felicitan sus padres, sus hermanos y toda la familia. Él se encuentra en Cartagena, Bolívar. Que tenga un excelente día y miles de bendiciones.
0: A la gente de Cartagena, Bolívar, Colombia, buenos días. Dice Charlie, en Indianápolis ya son las 6 de la mañana y 12 minutos. Un saludo a la gente que está en Estados Unidos, en Indianápolis. Hola, buenos días.
8: Charlie, buenos días. Un saludo muy especial para toda la gente de Pacarní, Huila, desde Pueblo Nuevo Magdalena, de parte de Evelardo Ramírez.
0: En Gigante está Denis Patricia Parga. Hola, Denis, buenos días también para ti. ¿Con quién hablamos?
9: Hola, Charlie, buenos días. Dios me lo bendiga.
0: Amén.
9: A Germán Hernández de aquí, Valencia, España.
0: Valencia.
9: Un saludo a mi hermana Yamile Vargas en el barrio El Vergel. Muchas gracias.
0: Vale, mijo, con todo gusto. Buenos días.
10: Buenos días. Aquí
0: escuchando
10: el
0: bueno
10: para mis hijos. Mil bendiciones, Charlie.
0: Amén.
10: Que la paso hoy espectacular.
0: Gracias.
10: Chao, Charlie.
0: Dios te bendiga también. Hola, muy buenos días para mi Jenny. Apareció mi Jenny, una fiel oyente en Santa María. Jenny, mi amor, no te puedo contestar. Tengo bloqueado el WhatsApp para contestar, pero te estoy viendo y te estoy aquí saludando. ¡Buenos días! Hola, ¿con quién hablamos?
11: Serio, muy buenos días.
0: Buenos días.
11: Por favor, para enviar un saludo de cumpleaños a mi tío Wilmer.
0: ¡Wilmer!
11: En el barrio Emayabajo, de su sobrina Jacqueline, de Valencia, España. Muchas gracias, bendiciones.
0: Felicidades para él en su día.
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0: Igualmente para todos los que hoy celebran un año más, mil bendiciones de parte de la familia más grande de Colombia, la familia Olímpica.
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0: Una pelea terminó en homicidio. El hecho ocurrió dentro de un bar. Una riña registrada al interior de un establecimiento comercial en el Parque San Javier del Pital terminó en tragedia, luego de que un hombre de 28 años de edad fuera atacado con arma blanca y muriera minutos después mientras recibía atención médica en el Hospital San Juan de Dios. La víctima fue identificada como John Darío Guauña Perdomo. Sufrió varias heridas al lado derecho de la espalda y también en el antebrazo. Una confrontación entre dos ciudadanos terminó en tragedia en el Pital, luego de que en una discusión al interior de un establecimiento escalara de las palabras a las agresiones. Termina con un ataque con arma blanca que cobró la vida de un joven de 28 años de edad. Olimpia. Hombre había sido investigado por un supuesto atentado en Neiva, fue hallado asfixiado. Un ciudadano que años atrás estuvo dentro de la investigación judicial por un supuesto intento de atentado en Neiva, fue encontrado sin vida dentro de su vivienda, en un hecho que es materia de investigación por parte de las autoridades y que vuelve a poner su historia en el radar de la policía. Se trata de Julián Felipe Medina. Actualmente tenía 33 años y quien, según sus familiares, desde hacía ya varios años recibía tratamiento médico por una condición de salud mental. Las noticias a esta hora en Temprano es Más Bacano. Atención que Colombia prohíbe la importación de productos producidos con trabajo forzoso. Ayer, el presidente de la República, Belardo de las Friella, y los ministros de Comercio, Mauricio Gómez, y Trabajo, Natalia López Fuentes, firmaron un decreto en el cual se prohíbe la importación de bienes producidos mediante trabajo forzoso. Con esta medida se busca cumplir requisitos impuestos por Estados Unidos y que sean levantados los aranceles que actualmente golpean a varios sectores de nuestro país, como la piscicultura, por ejemplo. 5:16 minutos. Buenos días, con Temprano es Más Bacano. Un motociclista murió en aparatoso accidente. Como Carlos Amaya, fue identificado el habitante que perdió la vida en medio de un percance vial registrado en Pitalito, luego de sufrir una aparatosa caída mientras se movilizaba en la avenida Misael Pastrana, esto en el Valle de Labollos. El siniestro ocurrió en la madrugada de ayer, en inmediaciones de la denominada Zona Rosa, en la Comuna 4 de Pitalito. Uno de los sectores con mayor movimiento de la localidad, allí, por causas que son materia de investigación, el motociclista perdió el control de la moto y terminó sufriendo un fuerte accidente contra el pavimento. 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Atención. Misterio por joven muerto encontrado en Algeciras. Mientras el Instituto de Medicina Legal trabaja en la identificación del joven encontrado sin vida en zona rural de la despensa agrícola del Huila, el CTI de la Fiscalía adelanta la investigación para reconstruir las circunstancias que rodearon su muerte y establecer quién fue el responsable del crimen. La víctima fue encontrada con una herida provocada a la altura de la cabeza, al parecer con arma de fuego. 5:17 en Temprano es Más Bacano.
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0: Ahora son las 5 de la mañana 21. Buenos días, con Temprano es más bacano. 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
1: Charlie, buenos días, buenos días.
0: ¿Qué tal?
1: Un saludo para César y el maestro Hidalgo desde Sevilla, España.
0: Desde Sevilla, joder.
2: Hola. Sí, buenos días, Charlie.
0: ¿Qué tal, bien o no?
2: Está reportando sintonía del restaurante El Trébol.
0: Esa es.
2: Habla con Nelson Núñez.
0: Alecito.
2: Mi amigo Charlie, para saludar a mi familia, a mis hermanos, a todos los que me rodean. Bendecidos con Papito Dios siempre.
0: Amén.
2: En primer lugar.
0: Olímpica Estéreo se metió. Buenos días para Samuelito y bueno, para toda la gente que está trabajando ahí en el restaurante a esta hora. Señores, llega el momento de conectarnos con Dios. A esta hora de la mañana, 5:22 minutos, vamos a agradecer a Él por este nuevo día. Hay que agradecerle también por las cosas que están pasando. Mire, la palabra de Dios es clara. Dice, lo que pides en fe, os será dado. Así que cuando ores, ora en fe. ¿Qué es tener fe? La certeza de recibir lo que estás pidiendo. Eso se llama fe. Dios conoce tus problemas, Él conoce por qué estás pasando. Tu problema económico, tu enfermedad, tu depresión. Él sabe todo. Pero mira, esa es la prueba. No crea que todo vendrá así nomás, porque sí. No, Dios dice, pondré una prueba que tú podrás soportar. Él no colocará ninguna prueba que tú digas, ah, no puedo. Sí puedes. Porque Él lo prometió y yo lo creo. Amén. A esta hora Camilo Chadín tiene un mensaje para compartir con todos nosotros aquí en el devocional de Temprano es más bacano. Cami, bienvenido a Temprano es más bacano. ¿Cuál es ese mensaje para el día de hoy, Camilo? Buenos días.
3: Y a esta hora de la mañana quiero compartir con ustedes una palabra de parte de Dios. Siempre digo de parte de Dios porque se encuentra en la Biblia.

0: A esta hora, la palabra que quiero compartir con ustedes, y siempre digo de parte de Dios porque está en la Biblia, en esta oportunidad se encuentra en el libro de los Salmos, capítulo 27.
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0: Versículo 10. Dice la Biblia: aunque mi padre y mi madre me dejaran, con todo Dios me recogerá. Oremos. Padre, te pedimos que esta palabra que nos entregas el día de hoy cumpla su propósito en nosotros y nos ayude a sanar heridas y amar. Te damos gracias en el nombre de Jesús.

0: Ella dice: aunque mi padre y mi madre me dejaran con todo, Dios me recogerá. Esto lo habla el salmista, el rey David, cuando escribe los salmos, en medio de justificaciones por qué Dios es nuestra luz y nuestra salvación. De hecho, este salmo, el salmo 27, toca varios puntos. Dice en el versículo 3: aunque un ejército acampe contra mí, no temerá mi corazón. Y aunque contra mí se levante guerra, yo estaré confiado. Una cosa he demandado a Dios, y esta buscaré: que esté yo en la casa de Dios todos los días de mi vida, para contemplar la hermosura de Dios y para inquirir en su templo. Porque Él me esconderá en su tabernáculo en el día del mal. Me ocultará en lo reservado de su morada. Sobre una roca me pondrá en alto. Luego levantará mi cabeza sobre mis enemigos que me rodean. Y yo sacrificaré en su tabernáculo sacrificios de júbilo. Cantaré y entonaré alabanzas a Dios. Oye, oh Dios, mi voz con la que a ti clamo. Ten misericordia de mí y respóndeme. Mi corazón ha dicho: de ti buscad mi rostro, tu rostro buscaré, oh Dios. No escondas tu rostro de mí, no apartes con ira, Señor bendito, lo que has de entregarme con amor. No escondas tu rostro de mí, no apartes con ira a tu siervo. Mi ayuda ha sido, no me dejes ni desampares, Dios de mi salvación. Y la parte que conmueve mi alma es versículo 10: aunque mi padre y mi madre me dejaren, con todo Dios me recogerá. Tristemente, los hechos que más duelen en la vida son los que a veces causan la misma familia, los cercanos, porque es en quien depositamos la confianza, es en aquellos que nuestra alma descansa cuando necesitamos ayuda. Acudimos a la familia, a nuestros padres. Cuando se es niño, no se tiene nada más en la vida sino a mamá y a papá. Infortunadamente, y por los azares de la vida, falta papá en muchos, muchos casos. Y el hogar comienza a ser un hogar hermoso, pero diferente, donde papá no está presente. Y esto en el corazón genera dolor y herida a través de los años. Mi amor eterno, mi razón de la ausencia de papá en una reunión familiar, en una reunión de colegio, la ausencia de papá fuera del colegio esperando, la ausencia de papá en las fechas especiales. Pero Dios te dice algo: aunque padre y madre te dejaren,
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0: con todo Dios te recogerá.
1: ¿Sabes?
0: Él es nuestro Padre eterno. Él es el Papá celestial. Él está pendiente de cada una de nuestras situaciones. Él estuvo contigo el día que tuviste miedo. Él estuvo contigo el día que nacieron tus hijos. Él estuvo contigo cuando quisiste celebrar. Él estuvo allí cuando quisiste llorar. Cuando te hirieron y alguien te hizo daño, Él también estuvo ahí. Y tal vez no lo notabas, pero Dios ha estado allí siempre, en cada paso de tu vida. Aunque padre y madre me dejaren, con todo Dios me recogerá. Él es el Padre que siempre soñamos. Tal vez durante la vida luchamos y discutimos y nos cuestionamos por qué papá no estuvo con nosotros. Y como todo niño nos culpamos de esta condición. Tal vez si yo me hubiese portado mejor. Tal vez si no hubiese peleado tanto, papá no se hubiese ido. Pero no depende de nosotros. Tampoco está en nosotros el juzgarlos y levantar un dedo para señalar a nuestros padres. En nosotros está el amarlos, respetarlos y honrarlos, porque eso dice la Biblia. La Biblia no habla acerca del merecimiento de la honra. La Biblia nunca dice, es que si se la merecen debe honrarlos. No. La Biblia dice, honra a padre y madre para que seas de larga vida sobre la tierra.
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0: Y hoy es un buen momento para decidir perdonar la ausencia. Para decidir perdonar la falta que pudo haber hecho papá en el camino. Hoy es un buen momento para desgarrar las cadenas del corazón y decir, Dios, no quiero llevar más este dolor que causó en mi vida la ausencia de papá. Tal vez papá no fue bueno, tal vez papá fue violento, agresivo. Hoy es el momento de perdonar. En sus días últimos hay que honrarle también. Y consuelo tenemos aquellos que decimos, el Señor siempre estuvo con nosotros.
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0: Oremos, Señor, hoy te damos gracias, papá, porque nunca nos abandonaste en medio de la situación dura. Nunca nos soltaste en medio de la crisis. Y tal vez no veíamos, pero estabas siendo papá nuestro. Nunca nuestra vida pereció. Aquí estamos, porque con tu gracia y tu misericordia nos diste amor y nos sacaste adelante. Y con tus brazos rodeaste nuestra alma en los momentos más difíciles y allanaste el camino para que pudiéramos encontrar solución en nuestra vida. Aquí estamos. No morimos, Señor. Aquí estamos. Tú fuiste el Padre que siempre soñamos. Tú estás conmigo.

0: Amén y amén, Camilo. Gracias.
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0: Son las 5:32 de la mañana. Hombre, qué nostalgia esta canción. Fue una de las que dejó Jason Jiménez grabadas antes de morir. Y esta canción no la hace solo, lo hace con Nico Hernández. Una canción que había sido grabada por allá en julio del año 2025 y que vio la luz este fin de semana pasado. Una canción muy linda que se llama Bandido Retirado. ¿Cuántos se identifican? Ah, la letra es de Jason Jiménez, ¿ok? Bandido Retirado. Es inédita.

0: Hola, feliz mañana, son las 5:36 minutos en temprano, es más bacano. Quiero que me reporte sintonía, que me diga dónde está escuchando Olímpica. ¿Cómo lo va a hacer? En una nota de voz muy corta, por favor no se extienda. Dígame, oiga, yo escucho Olímpica en tal parte y mi nombre es Pepito Pérez, como se quiera llamar. Listo, nos vamos. ¿Quién está escuchando Olímpica? Buenos días, ¿con quién?
1: Buenos días. Hola. Gente de Olímpica, en serio.
0: ¿Qué ha pasado, mano?
1: Un saludo muy especial para toda la mesa de trabajo de Olímpica. Un saludo para todos los olimpiordeñadores. Bendecido día para todo el mundo. Saludos del municipio de Nátaga, territorio Olímpica, Puerto Olímpica, serio, se metió.
0: En Nátaga, occidente del departamento del Huila. ¿Quién más por aquí? Hola, buenos días.
2: Buenos días, yo, Charlie.
0: ¿Qué tal, bien o no?
2: Escuchando la sintonía Olímpica Estéreo, Dios me los bendiga a todos.
0: Amén.
2: Ya casi salgo aquí, saliendo de turno de guardia de seguridad, aquí por la vía de Palermo. Dios me los bendiga a todos y que tenga un excelente martes. Dios lo bendiga.
0: Igualmente, mijo, feliz día y que tenga un buen descanso. Son las 5:38 de la mañana. ¿Con quién hablamos?
3: Claudio, Charlie, buenos días.
0: Hombre.
3: Habla el olímpico conductor Fercho.
0: ¿Qué más, Fercho?
3: Olímpica. Se metió.
0: Fercho es un señor. ¡Eso! Echando pito. Hola, buenos días. ¿Con quién hablamos por acá?
4: Buenos días, Charlie.
0: ¿Bien o no?
4: Yo escucho Olímpica Estéreo, mi nombre es Dinael Medina, acá en la vereda Chica La Pera, Alonso, del municipio de Ortega, Tolima. Olímpica se metió.
0: Ortega, sur del Tolima, escuchó Olímpica Estéreo.
5: Buenos días, Charlie.
0: Pili.
5: Argentina, Rincón de los Sauces, soy Pili, saludándolos. Que Dios los bendiga a todos.
0: Igualmente para ti, ella está en Argentina, mire. Ah, qué bueno, saludo para ti también, amor. O sea que ya deben ser las 7:38 de la mañana, ¿verdad? Llevan 2 horas de diferencia. Hola.
6: Buenos días, Olímpica. Habla Jonathan Pérez de Baraya.
0: ¿Qué más, Jonathan?
6: Juan Tolima. Un saludo muy especial para todos los volqueteros de Baraya, Colombia y Tello.
0: ¡Eso! Los volqueteros también son olímpicos. Hola, buenos días.
7: Hola, Charlie, ¿cómo están?
0: Muy bien.
7: Sí, es un saludo de amistad. Hola, mi Charlie. Reportando Full Sintonía desde aquí de Campo Alegre. Le habla Janley y Full Sintonía Olímpica se metió.
0: ¡Se metió! Buenos días. Yo escucho Olímpica se metió. ¿Dónde? Hello, good morning. Buenos días. ¿Con quién hablamos por acá? Alejandro Ramírez. Acaba de levantarme la mano, Alejito. ¿Qué pasa?
8: Buenos días, Charlie.
0: Dímelo.
8: Para un saludito muy especial para mi esposa Natalia Cuellar. Desde Timanco le habla Alejandro Ramírez, Olímpica Estéreo.
0: Se metió. Hello, buenos días. Darío, ¿qué estás haciendo?
9: Buenos días, Charlie. Habla con Laguna, quizás, aquí en el Mercaney Bar, en la Guardia de Seguridad, Conjunto Alto, ahí para toda la gente de seguridad. Un cordial saludo de parte de Laguna. Muy buenos días, Charlie.
0: Vale, Laguna, saludo para ti también, para toda la gente que trabaja ahí en Mercaney Bar. Un abrazo.
10: Hola, Charlie, buenos días.
0: Hola.
10: Olímpica Estéreo, acá en el municipio de Aype.
0: Aype, territorio Olímpica. ¿Quién más se levantó ya? Hola, buenos días.
11: Muy buenos días, Charlie. Que mi Dios me lo bendiga.
0: Amén.
11: María Lozada de Santa Isabel.
0: Estoy pasando revista a esta hora de la mañana. A ver quién se levantó ya. Buenos días. Hola.
12: Hola, amigos de Olímpica Estéreo. Muy buenos días. Que tengan un excelente día. Bendecido por Dios.
0: Amén.
12: Amigo Charlie BJ, con ganas de ir a llevarle unos almohabanitas de acá de Rivera, pero...
0: ¿Pero qué?
12: Pues lo que pasa es que mantenemos estresados sobre el tiempo, pero a cualquier momento le arrimamos por allá para que se degusten algo rico.
0: Uy, hermano.
12: Que tengan un excelente día. Le habla el rey de la chunchulla.
0: No me haga eso. No, venga. Cuadremos esto de una vez. Algún oyente que esté en sintonía, que venda buñuelo, que venda almojábana, que nos traiga. Que nos traiga aquí a Olímpica, aquí le pagamos. Así sea por transferencia, pero le pagamos, porque efectivo no hay. ¿Tiene efectivo, Monocuco? No, yo tampoco. Solo transferencia, vea. ¡Ay, me antojé de buñuelo, señor! Buñuelito caliente a esa hora de la mañana. ¡Ay, Dios mío! Se me hace agua la boca. Buñuelito. Monocuco.
13: Buenos días. De Santa María, Sandalio Amaya.
0: Sandalio.
13: Un saludo para la mesa de trabajo y para toda la familia Amaya Gusto, donde se encuentren. Y Amaya Parra.
0: Vale, Sandalio. Buenos días. Oiga, lo de las almojábanas y buñuelos es verdad, ¿o yo? Ojo. Son las 5 de la mañana, 40 minutos. Una pelea terminó en homicidio. Esto en un bar. El hecho ocurrió en el Pital Huila. Un hombre de 28 años de edad falleció después de ser atacado con arma blanca. murió minutos después mientras recibía atención médica. Una confrontación entre dos ciudadanos terminó en tragedia en el municipio de El Pital luego de que en una discusión al interior de un establecimiento escalara de las palabras a las agresiones físicas. Terminó con un ataque con arma blanca que cobró la vida del joven de 28 años. El hecho ocurrió a las 11:35 de la noche del pasado domingo en el Parque San Javier, específicamente en el centro del establecimiento Bolívar, ubicado en la diagonal quinta con carrera séptima. A esa hora las autoridades recibieron un aviso sobre una aparente riña que se estaba registrando en este lugar, por lo que la patrulla se desplazó hasta el sitio para verificar lo ocurrido. Al llegar, los uniformados encontraron a David Guauña Perdomo, quien había resultado gravemente herido durante la confrontación. De acuerdo con el reporte conocido por las autoridades, el afectado recibió varias lesiones provocadas con arma blanca, principalmente al lado derecho de la espalda, en el antebrazo. La gravedad de las heridas obligó al traslado de inmediato al Hospital San Juan de Dios, donde ingresó para recibir atención médica. Sin embargo, pese a los esfuerzos del personal asistencial, el paciente falleció a los 20 minutos después de lo ocurrido. El deceso se produjo a las 11:55 de la noche, mientras era valorado por el personal médico. Guauña era natural del Pital, residía en el barrio La Esperanza de ese municipio. Su muerte generó conmoción entre quienes lo conocían. Mientras las autoridades comenzaron a adelantar las primeras diligencias para establecer con precisión qué fue lo que pasó dentro del establecimiento y quién fue el responsable de la agresión. Tras confirmarse el fallecimiento, los uniformados iniciaron labores de vecindario para intentar ubicar al presunto agresor. Los testimonios recopilados en el sector señalaron que después de la pelea, el victimario habría abandonado el lugar a bordo de una moto y tomando rumbo hacia el municipio de Tarqui. Hasta el momento, las autoridades trabajan en la recopilación de información que permita identificar y localizar al sospechoso. También deberá establecerse qué desencadenó la confrontación y cuáles fueron las circunstancias exactas en las que se produjo este ataque. En medio de la investigación también salió a relucir que Guauña Perdomo habría sido tenido ya con antecedentes. El 31 de agosto habría sido capturado por el delito de tráfico, fabricación y porte de estupefacientes. Además, registraba varios comparendos relacionados con diferentes comportamientos contemplados en la ley 1801 del año 2016. A estos antecedentes se suma un procedimiento registrado años atrás. Estoy hablando de febrero del año 2020, cuando Guauña tenía 21 años de edad. Habría sido privado de la libertad en el municipio de El Agrado luego de que uniformados realizaran un procedimiento de registro y verificación de antecedentes. En aquella oportunidad, mediante Sistema Nacional de Consulta, los policías establecieron que existía una orden de captura en su contra por el delito de hurto calificado. Tras su captura, fue dejado a disposición de la autoridad judicial que lo requería. 5:44 en temprano, es más bacano. Al vallenato, vallenato bonito. Canta Poncho Zuleta. 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
1: 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Son las 5 de la mañana, 49.
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1: 5:53, buenos días, con Temprano es más bacano en Neiva, en el departamento de Huila, en Colombia, donde quiera que me escuche. Les saludo con temperatura de 25 grados en la capital del Huila. Esperamos una máxima de 33 para la capital de América, la capital bambuquera. Hola.
2: Charlie J, muy buenos días.
1: Buen día.
2: Estoy reportando sintonía en la vereda Barranquilla, en el municipio de Tello. Habla con Marcelita, yo aquí haciendo el desayunito.
1: Ah, qué rico.
2: No, sabe, acá está muy fría.
1: No me hable de desayuno, por favor, no me haga eso. Buenos días.
3: Buenos días, buenos días, buenos días, Olímpica Estéreo.
1: ¿Qué más, Hernando?
3: Habla de Hernando Devia, de aquí del Alto Mirador.
1: ¿Cómo va todo?
3: Para dar un saludo especial a los loquitos de la pesca y todo el gremio bizcochero ahí en Fortalecillas.
1: Listo, mi día. Gracias, gracias.
4: Tarde, la Victoria Acevedo Huila. Deseándole un excelente día, que tengan muchas bendiciones del Señor.
1: Amén.
4: Que mi Dios los siga bendiciendo siempre.
1: Igualmente para ti, mi amor. Buenos días, Temprano es más bacano.
4: Charlie, muy buenos días.
1: Hola.
4: Con Laura desde Iquira.
1: Hola, Laurita.
4: Acá están haciendo puñuelos, pero
1: no.
4: Está muy lejos.
1: No me...
4: Para irse los a dejar.
1: No me haga eso.
4: Hasta la emisora.
1: ¿Por qué es así, ah? ¿Por qué me tortura de esa manera?

saque, lo desarrugue, lo póngalo sobre la mesa porque llegó el momento de conocer resultados de loterías a esta hora de la mañana. Atención, Lotería del Tolima, 6718, 6718. Lotería del Tolima, repito, 6718. Va. Lotería del Cafeterito, Cafeterito Día, 0402, 0402. Cafeterito Noche, 5694, 5694. Lotería de Cundinamarca, 2463, 2463. Cundinamarca, 2463. Atención, Lotería del Dorado, Dorado Mañana, 2275, 2275. Lotería del Dorado Tarde, 4159, 4159. 41.59 para Dorado Tarde. Me voy con Pijao de Oro. Pijao, 62.73. 6.273 para Pijao de Oro. Atención, Astrosol. 90.09 del signo Tauro. 90.09 del signo Tauro. Astroluna. Uy, este número, vea. 44.44 del signo Virgo. Astroluna, 4444 del signo Virgo. ¿Será que alguno la cogió con ese número? 4444. Y me queda la caribeña. Caribeña Día, 0434. 0434. Caribeña Noche, 1848. 1848. Caribeña Noche.

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0: abrazo para la gente que viene acompañándome desde las 5 de la mañana y los que llegan nuevos. También buenos días. Desde las 5 de la mañana estamos al aire en 100.3 en www.olimpicastereo.com.co. Es para mí un placer como cada mañana acompañarles, desearles lo mejor en este nuevo día, en esta nueva mañana, un nuevo despertar de la mano de Dios. Hay que agradecerle a Él cada día por la oportunidad de vida, por permitirnos respirar su aire. Señor, gracias te damos. En el nombre poderoso de Jesús te pedimos también bendiciones para este nuevo día. Hoy entregamos cada proyecto, cada trabajo en tus manos, Señor, porque has prometido que tú darás vía libre a todas las cosas buenas, porque el que cree en Dios, todas las cosas le son para bien. Amén. Buenos días, buenos días, buenos días, buenos días. Temprano es más bacano con Olímpica Estéreo. Un abrazo para Rosa María Vanegas. Resulta que Rosa María está cumpliendad hoy un año más de vida. Felicidad para Rosita. Dios te bendiga, Rosy. Happy birthday to you. Que cumplas muchos años más también de parte de Olímpica Estéreo. Rosy. Rosa María está cumpliendo hoy 72 años de parte de toda su familia en el barrio Las Palmas. Gracias por ser la mejor mamá del mundo, dice. ¡Feliz cumpleaños, Rosy! Dios te bendiga, Rosita. ¡Cumpleaños feliz! ¡Te deseamos a ti! ¡Buenos días! ¿Con quién hablamos por ahí? ¿Qué pasó? ¿Se metieron los espíritus chocarreros?
1: Buenos días, viejo Charlie.
0: ¿Qué tal?
1: Reportando sintonías, gracias a Dios, ya acá en el trabajito.
0: Eso.
1: Bendito sea mi Dios. Amén. Bendiciones. Y que escucho yo, Olímpica Estéreo. Se metió.

0: Hombre, se ve el nevado del Huila. Me han enviado fotografías del nevado del Huila. Se ve despejado hacia donde queda el nevado a esta hora. Si puede tomar una buena fotografía, envíemela al WhatsApp, porque voy a subir ahora mismo las imágenes al estado. Me dicen, Charlie, se está viendo aquí el nevado del Huila. Me envían foto. Se ve muy bonito eso, ¿ah? ¿Eh? Hermoso el nevado del Huila, ¿ah? Envíame foto para subirlo ya al estado, ¿ok?
1: Charlie de J. Díaz, muy buenos días.
0: ¿Qué tal, hombre?
1: Por aquí en esta mañana, por una panorámica hermosa del nevado del Huila.
0: Esa es.
1: Charlie, ¿cómo vamos? Hoy, ¿de qué idioma vamos a saludar, Charlie?
0: Hoy, no sé, me suena como el coreano. Oiga, Fernando, usted que está dando olor a por ahí en la calle, ¿por qué no se trae unos buñuelitos? Pase por aquí por la emisora y traigas unos buñuelitos, hermano. No se imagina cómo hacen de falta.
2: Buenos días, Charlie, ¿cómo amanecen? Aquí Jason desde Saldaña. Un saludito para mi esposa en su cumpleaños. Su libanesa, número 35, que es la bendiga, la proteja, que la amamos mucho.
0: Amén.
2: Gracias, bendiciones.
0: Felicidades para ella en su día. ¡Buenos días! A ver, uy, están llegando las fotos del nevado. Qué bonito se ve.
3: Hola, vean. Charlie, muy buenos días.
0: Hola.
3: ¿Cómo estás? Para saludar a mi esposo, yo no me José Narváez en la CHX 624, que está en el Tolima. Me digo muy juicioso a trabajar por mí, para que a mí no me
0: pase
3: nada. Que lo amo mucho y que el Señor me lo bendiga y me lo regrese con bien.
0: Tan bonita, dice, por mí, para que no me falte nada. Haz una belleza. Hola, buenos días, Beto.
4: Buenos días, Olímpica Estéreo, escuchando Olímpica Estéreo desde España por las carreteras europeas. A David, mucho gusto con Alberto Araújo.
0: Llamamos Albertico, saludos para usted y para toda la gente que está por allá en Spain.
5: Hola, amigos de Olímpica Estéreo, muy buenos días. Hasta ahora con Carlos T, con Carlos Trilleras, aquí escuchándolo desde muy tempranito, desde mi puesto de trabajo, escuchando la mejor 100.3 desde las 5 de la mañana, papacho.
0: Ey, esa es.
5: No se duerma. Ey, usted sí. No se duerma, siga escuchando la mejor Olímpica Estéreo.
0: ¡Se metió! Good morning, buenos días.
6: Uy, oh, Charlie, buenos días. Uy, mi hermano, ¿hasta qué hora estaba usted allá? ¿Usted como que duerme allá en la emisora o qué?
0: Un poquito.
6: Anoche lo escuché que estaba trabajando como a las, creo que eran como las 7 de la noche.
0: Sí, sí, tengo programas
6: ahora. Hora de acá, hora allá, no me acuerdo, ya era tarde. Uy, este man desde las 5 hasta que trabaja 12 horas, ¿siguen trabajando? Uy, no. Allí será como estará de renco de tanta plata que está ganando.
0: Ay, Dios mío, Dios lo oiga. Y este mal.
6: Bueno, Charlie, Dios lo bendiga, cuídese mucho, un abrazo.
0: Igualmente.
6: Estoy contando los meses, ya me quedan 2 meses y medio para llegar, 3 meses para llegar a Colombia.
0: ¡Eso!
6: Ya de calorcito, porque por aquí ya se está haciendo frío.
0: Ay, Dios.
6: Saludos,
0: santo.
6: Cuídese.
0: Saludos, viejo.
6: Y saludos a mis amigos, familiares upitenses. Un abrazo, chao, chao. Desde aquí se escucha Olímpica Estéreo.
0: ¡Se metió! Chao, chao. Buenos días, buenos días, buenos días, buenos días. En coreano se dice...
7: 좋은 아침이에요.
0: ¿Ya? ¿Lo entendió o no lo entendió? Buenos días en coreano se dice así.
7: 좋은 아침이에요.
0: Hijo el diablo. Aquí nos vamos a demorar un poquito, ¿yo? ¿Cómo dicen?
7: 좋은 아침이에요.
0: 좋은 아침이에요. Ah, bueno, listo, ahí está. Buenos días en coreano.
7: 좋은 아침이에요.
0: Ah, ok. 좋은 아침이에요. Quiero escuchar a todos los coreanos. A ver, ¿dónde andan los coreanos que escuchan Olímpica Estéreo? Para que me saluden en coreano, que me digan Yuran Chinheyo.
7: Jun Achimieo.
0: Ah, bueno. Buenos días, buenos días, buenos días en coreano.
7: Jun Achimieo.
0: Nos fuimos, nos fuimos, nos fuimos. Buenos días.
8: Su Achimeno.
0: Ah, bueno, así.
8: Su Achimeno.
0: Una china y yo, dice ella. Ya
1: lindo, una china y yo.
0: ¿De qué, eh?
1: O sea, ole, buenos días.
0: sí, ole, buenos días, así quiere decir. Ay, Dios santo.
1: Una china y yo.
0: ¿De qué?
1: Una china y yo.
0: Eso, así, así. Buenos días, los coreanos, ¿dónde andan los coreanos? Buenos días, coreanos.
1: Se va a hacer rápido, miñero.
0: ¡Ay, Dios mío! ¿Qué estamos haciendo? Nicolás, ¿cómo se dice buenos días en coreano?
9: Ahora sí, la churria me dio.
0: Ahora sí, la churria me dio.
8: Chuna chiñeño.
0: ¡Eso! Buenos días, coreana ella. Hola.
10: Quiero salchichón. Quiero salchichón.
0: Quiero salchichón.
7: Chuna chiñeño.
0: Así. Chuna chiñeño. Ah, ok. ¿Quedó claro o no quedó claro eso?
10: Su Nachimeo. Buenos días, Charlie, buenos días. Nachu Chimeo.
0: Eso, eso, así más o menos.
10: Echen chineo.
0: Achum chineo. Buenos días.
8: Un Achimeo.
0: Muy buen día a toda la gente de Neiva, ¿qué tal? Qué bueno saludarlos en coreano, decirle que ustedes son los mejores. Son los mejores coreanos del mundo. No he escuchado mejor coreano que ese, ¿oyó? Eso ni siquiera en el juego del calamar se escucha así, hola, ¿ah? Muy buen día, también saludamos a un municipio del departamento. Vamos a darle la bienvenida a otro de los municipios de los 37 que tiene el departamento del Huila. Muy bellos además, ¿ah? El departamento del Huila tiene 37 municipios y son los mejores. Hoy vamos a saludar a Garzón Huila. Garzón Huila, la capital diocesana del departamento. Está situada al centro del departamento de El Huila, en Colombia. Garzón está situado al suroriente. Yace en el este sobre la región montañosa que corresponde al flanco occidental de la cordillera oriental. Y la otra está por la parte plana, que hace parte del valle del río Magdalena. Su extensión territorial es de 692 kilómetros. Su altura media es de 830 metros sobre el nivel del mar y tiene una temperatura promedio de 25 grados. Es el tercer municipio más poblado del Huila. Cuenta con una población de 102.562 habitantes, de acuerdo con el DANE. Es la capital de la región subcentro del departamento. Su economía se basa en la actividad agropecuaria, predominando el sector agrícola y la producción de el café especial. Café de Garzón. Otros renglones como el ecoturismo, el turismo religioso también son parte importante de la economía municipal. Es conocida como la capital diocesana del Huila por ser la primera diócesis católica de la región. También tiene un apelativo como Alma de el Huila. Un saludo para todos los garzoneños y garzoneñas que a esta hora escuchan temprano, es más bacano. Vamos a darle la bienvenida a nuestro compañero, al DJ Happy. Lo saludo también, Happy, bienvenido a Temprano es más bacano, hoy en coreano. Hola, chum chin chan chan chon. Bienvenido a Olímpica, Happy. ¿Cuál es el mensaje para hoy? Bienvenido.
11: Amiga mía, amigo mío, son palabras de corazón. Dios anhela que seamos prosperados en todas las áreas, tanto espiritual como material. Pero Dios no te da riquezas a ti, Dios te da la habilidad para obtenerlas. De manera que mayor pobreza que no tener dinero es poseer una mente incapaz de generar ideas creativas. La pobreza no es económica, la pobreza es mental. La pobreza mental empieza por el comportamiento. Por eso, no te quejes de tu vida. Mejor levántate y resplandece. Explota el don que Dios te dio. Recuerda, para que las oportunidades lleguen a ti, debes tener la mente abierta para poder recibirlas. Hoy te invito a que cambies tu manera de pensar para que así cambie tu manera de vivir. Proverbios 4:23. Cuida tu mente, cuida tu corazón, porque ella es fuente de vida, porque de él mana la vida. Que Dios te bendiga inmensamente y que tengas un hermoso día, agarrado de la bendición de Dios. Recuerda que Dios es bueno. Dios es grande.
0: Amén, Happy, amén. Este mensaje ya está publicado en Facebook, en la red social de Olímpica Estéreo. ¿Cómo nos encuentra en Facebook? Así, yo escucho Olímpica Neiva. Póngalo así en el buscador. Yo escucho Olímpica Neiva. Dele me gusta, comparta ese mensaje con amigos y familiares. Coméntelo, temprano es más bacano.
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0: A las 6:15 de la mañana, noticias a esta hora, las presentamos en Olímpica se metió. Atención. Los presuntos asesinos de Heidi buscaban la libertad, pero la jugadita no les funcionó. En la cárcel continúan Juan Carlos Vargas Torres y Alexander Facundo Sánchez, llamados a juicio por el asesinato de la joven Wendy Juliet Martínez. El hecho ocurrió en Neiva. Su abogado defensor habría solicitado la libertad por vencimiento de términos. La Procuraduría Judicial le recordó que él había solicitado el aplazamiento de la audiencia preparatoria, por lo que se ampliaron los términos. Abro comillas. La actividad se extiende en el plazo en algunas peticiones e iniciativas de la defensa. Le son atribuibles en esa parte y no son imputables a la administración de la justicia. Así lo dijo la jueza al negar la libertad. 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Noticias. Atención, un motociclista murió en aparatoso accidente. Como Carlos Amaya, fue identificado el habitante que perdió la vida en medio de un percance vial registrado en Pitalito, luego de sufrir una aparatosa caída mientras se movilizaba en la avenida Misael Pastrana de ese municipio. El siniestro ocurrió en la madrugada de ayer, en inmediaciones de la denominada Zona Rosa, en la Comuna 4 del Valle de Laboyos, uno de los sectores más concurridos de la localidad. Allí, por causas que son materia de investigación, el motociclista perdió el control de su vehículo y terminó sufriendo un fuerte impacto contra el pavimento. Impacto que le cobró la vida. Hay misterio por un joven que fue encontrado muerto en Algeciras. Mientras el Instituto de Medicina Legal trabaja en la identificación del joven encontrado sin vida en zona rural de la despensa agrícola, el CTI adelanta las investigaciones para reconstruir las circunstancias que rodean su muerte y establecer quién fue el responsable de este crimen. La víctima fue encontrada con una herida provocada a la altura de la cabeza, al parecer con arma de fuego. 6 de la mañana, 17 minutos. 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Una pelea terminó en homicidio dentro de un bar. El hecho ocurrió en el Pital, departamento de El Huila. Una discusión terminó en tragedia. Un joven de 28 años fue asesinado al interior de un establecimiento público en el municipio de El Pital. El hombre con heridas de arma blanca fue llevado al Hospital San Juan de Dios. La víctima fue identificada como John Darío Guauña Perdomo. 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Son las 6:17 minutos. Buenos días, con Temprano es más bacano. Atención. Capturado en La Plata un hombre que portaba prendas similares a la del Ejército Nacional. Gracias a la alerta de la ciudadanía, la Policía Nacional capturó, en medio de un operativo en La Plata, a un hombre que vestía prendas camufladas similares a las del Ejército. El procedimiento se realizó en inmediaciones de la Avenida Libertadores, tras el reporte oportuno de la comunidad. El ciudadano fue detenido por el presunto delito de utilización ilegal de uniformes e insignias y fue puesto a disposición de la Fiscalía General de la Nación. Más noticias en Temprano es más bacano. Un siniestro vial deja a una persona fallecida en la avenida Pastrana de Pitalito. Por otro lado, les contamos que fueron capturados dos personas e incautadas 4.5 toneladas de pescado. Durante un operativo de control en el peaje de Neiva, la policía y la CAM incautaron 4.559 kilogramos de pescado, presuntamente que procedía de manera ilegal, transportados en un camión sin la documentación requerida. Según las autoridades, el cargamento incluía pescado basa, especie cuyo ingreso y manejo está sujeto a restricción. El conductor fue capturado y puesto a disposición de la fiscalía por los presuntos delitos de manejo ilícito de especies exóticas y también por pesca ilegal. 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Son las 6 de la mañana, 19 minutos. 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
0: Entremos en materia local y ya vamos a hablar de deporte nacional, ¿les parece? Deportes en Temprano es más bacano. Los Juegos Intercolegiados, el departamento del Huila se prepara para el zonal regional en el Espinal. El Inter Huila terminó las finales departamentales de los Juegos Intercolegiados en deportes individuales. Los campeones ya tienen un cupo directo a participar de los intercolegiados en el Espinal. ¿Qué más les vamos a contar? Ah, bueno, que será en noviembre. Entre tanto, el Huila sigue preparando con los deportes de conjunto para que sea una zona zonal regional. En el mes de octubre vamos por un buen camino en el deporte escolar, así lo dijo Fran García, coordinador de las justas en este departamento. Los intercolegiados del departamento del Huila están en su etapa final, luego de conocer los equipos clasificados al zonal regional en el Espinal. Las finales departamentales en los deportes individuales culminaron con éxito y ya se conocen los deportistas que van a estar en la gran final en Bogotá. Pues en buena hora, ¿no?, para el departamento del Huila, que va a estar tanto en el zonal en el departamento del Tolima y también en Bogotá en la gran final nacional. Estamos hablando de los intercolegiados, muchachos. Intercolegiados. Hablemos también de la liga. ¿Cómo va la Liga Colombiana de Fútbol? La Liga Betplay. Bueno, hoy jugará Chico y Alianza. Será a las 3 de la tarde. También va a jugar el Deportivo Pereira frente al Santa Fe. Este partido será a las 3 de la tarde. Son partidos aplazados. Estaban desde la jornada 3 y hoy se van a colocar al día. Ya jugó Deportivo Cali y Águilas. Partido que ganó el Cali 2-0. Deportivo Pereira lo hará esta tarde a las 3:30 frente a el Deportivo Pereira Santa Fe. También van a jugar hoy Millonarios versus Tolima. Este partido viene de la jornada 4. Será a las 8:05 de la noche y mañana jugará Nacional Junior, también para ponerse al día. Es un partido que viene de la fecha 3. Junior versus Nacional. Será a las 8 de la noche. A ver, retomamos el jueves. 8 de la noche, Internacional lo hará frente a Once Caldas. Buen partido. El viernes, Deportes Tolima jugará frente al Boyacá Chicó. Deportivo Cali lo hará frente a Alianza. Jaguares jugará frente a Águilas Doradas el próximo sábado. El Pasto jugará con Fortaleza el domingo. El Cúcuta Deportivo enfrentará al Deportivo Pereira el domingo a las 4 de la tarde. Bucaramanga lo hará frente al Junior a las 6. Llaneros frente al América de Cali el domingo. Y Medellín jugará frente a Santa Fe el próximo lunes a las 7 de la noche. Los deportes pasaban aquí en Temprano es más bacano con Olímpica Estéreo. Aquí está el Bono Cuco. Oiga, Bono Cuco, nada, mano. Nos cortaron la cara hoy. Sí, también. No. Ni Camilo, ni Fernando. Ni los de la Gogó tampoco, nadie, hermano, nada, deje así, nada.
13: Basile, desorden, agarrado, pimo, firme, hermano.
0: ¿Te sabes a qué me refiero, no? ¿Sabes a qué me estoy refiriendo? Ay, Dios mío. Sí. ¿Qué fue?
13: Primera escena. Primera escena, en tercer piso. Buenas, a Cristina repartiendo tintos. Ajá. Allá en el tercer piso. Buenas, ¿cómo están? ¿Quieren tintos? Sí, señor. Sí. Ay, qué rico el tinto. Ay, tomemos un tinto. Tinto. Segunda escena. En el segundo piso tomando tinto. Ay, qué mal, doña Cristina, ¿quieren tinto? Sí, ¿cómo están? El tintico, claro. Tercera escena, primer piso. ¿Van a tomar agüita? ¿Quieren agua? Hay agüita.
0: Agüita.
13: ¿Van a agüita? ¿Cómo se llama la película?
0: No sé, ¿cómo?
13: Se llama Bajos sin Tintos. Ah.
0: Bajos sin Tintos. 6 de la mañana, 23 minutos.

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Bacano con Olímpica Estéreo. 6:31 de la mañana, les saludamos desde la carrera novena número 7A21, estudios de Olímpica Estéreo en Neiva. Saludo para usted que me escucha en el exterior también, en la aplicación, nuestra página web que está por todas partes. Somos virales en redes sociales por nuestro lema, ¿no? Por nuestra campaña, desde septiembre se siente que viene diciembre. Saludo para la gente del Ecuador, a mis amigos de Argentina también, en el Perú, desde Lima, escuchando Olímpica Estéreo, en Ciudad de Panamá también un cariño inmenso para la gente que está en México, en los Estados Unidos, en cualquiera de las ciudades donde siempre habitualmente reportan sintonía en Estados Unidos, nuestro cariño, gracias, gracias. Hoy es el día del café. Día del café. ¿A usted cómo le gusta el café, Monocuco? A mí me gusta sin azúcar, la verdad. Yo tomo café sin azúcar, además café especial, ¿no? Me encanta el café del Huila, delicioso. ¿Cómo le gusta hacer café? ¿Gratis? Gratis, dice él, ay Dios mío. ¿Cómo le gusta el café? Hoy es el día del café, muchacho. Día para conmemorar este alimento. Hacer un reconocimiento por la ardua labor de los productores del grano, no únicamente en el departamento del Huila, en Colombia. Colombia continúa siendo líder en exportación de café a nivel mundial. Es el café más conocido, el de Colombia. Uno va a donde quiera que vaya y le dicen café colombiano, o quiere café brasileño, café costarricense, pero el primero que le ofrecen es el colombiano. Vea, les voy a contar la experiencia de un amigo que se fue a vivir a China. Estuvo viviendo en China 6 años. Y un día me dijo, Charlie, voy a llegar a un café. Y llegó a un café allá en China. Y apenas llegó, le sirvieron su café, pero le trajeron la bolsa. ¿Y sabe qué decía la bolsa? Decía Algeciras, Colombia. Ah, en la China. Y estaba ese man por allá dando olor ahí. Y me dijo, vea, Charlie, café de Algeciras, huilense, acá en la China. Ah, qué rico. El café huilense, qué belleza de hermosura. Qué hermosura de belleza. ¿A usted cómo le gusta el café? Voy a preguntarle a los oyentes de Olímpica cómo les gusta el café. Hoy en el día del café. ¿A usted cómo le gusta? A mí me gusta caliente y me encanta sin azúcar. No tomo café con azúcar. ¿A usted cómo le gusta? 321-612-103, WhatsApp disponible. ¿Cómo le gusta el café? Kevin Valderrama, buenos días. Dice, yo escucho Olímpica desde Timaná. También territorio olímpico y también cafetero. Sí, Timaná. Hay cafecito rico. También es el Día Mundial del Corazón. Día del Corazón. Día que busca dar a conocer masivamente las enfermedades cardiovasculares, su prevención, control y tratamiento. Por eso se conmemora esta fecha, el Día Mundial del Corazón. Corazón, corazón, corazón de acero. ¿A usted cómo le gusta el café? Cuéntemelo en el WhatsApp 321-612-103. Ojalá que llueva café.

0: Oiga, hay pan de café, hay dulce de café. ¿Qué más hay de café? Yo he comido dulce de café, claro. Buenos días, Olímpico Estéreo. ¿Con quién hablamos?
1: Sí. Dale, a mí me gusta el café, pero que no sea espeso y con buen dulce.
0: Con buen dulce, dice ella. Es respetable, respetable. Yo lo tomo sin dulce, sin azúcar, pero respetable. ¿Cómo le gusta el café? Dice acá, a mí me gusta el café con buñuelo. A mí también, pero nada, man, no hay buñuelo. Oiga, nadie se acomedió a traer buñuelos. No, mano, estamos mal. Buenos días.
2: Charlie, a mí me gusta el café calientico, bajito, dulce y con pan.
0: Con pancito, ok. Él acompaña café con pan. Buenos días.
3: Buenos días, Olímpica. Saludos desde el municipio de Ataco, Tolima. El municipio cafetero. A mí me gusta el café sin dulce.
0: Café sin dulce, bien. Somos del team sin dulce, ok. O sea, ella y yo somos del mismo team. Yalile, dime cómo te gusta el café, mi amor.
4: Me gusta también el café sin dulce y con leche. Ojalá con unos bizcochos o unas empanadas bien ricas. Uy, qué rico.
0: ¡Calla, canalla!
5: Buenos días, Olímpica, Olímpica. Se metió. A mí me gusta el café con leche y sin leche.
0: Café con leche y sin leche. Listo, va.
6: Chale, chale, chale. Buenos días. Aquí los saluda Abel Osorio desde Salt Lake City, Utah.
0: Bienvenido.
6: Aquí ya saliendo a laborar. Tomándonos un cafecito sin azúcar.
0: Bien.
6: La azúcar es dañina, dañina, dañina. Eso. Sin azúcar. Dios los bendiga a todos.
0: Somos del team sin azúcar. Buenos días.
7: Olímpica, Olímpica. Bueno, buenos días, temprano y más bacano. El cafecito me gusta en el pocillo y ojalá ya preparado.
0: Qué rico, ¿ah? ¿Eh?
8: Chale, chale, buenos días. El café sí es especial, solo sin azúcar.
0: Bien.
8: Y es del baratillo con panela.
0: Con panela, pasilla, como dice Bueno Cuco, pasilla.
9: Charlie, ¿cómo vamos? A mí me gusta el café bien cargadito, bajito azúcar y con un pan, porque café sin pan no es café.
0: Uy, café sin pan, ¿eh?
10: Hola, Charlie.
0: Hola.
10: A mí me gusta el café ni muy espeso, ni muy aguado, calientico y sin azúcar.
0: Sin azúcar, vale, mi amor.
11: El café no hay que tomar, hay que tomarlo así rico, pero con un buen pan.
0: Con pancito.
12: Día, Charlie.
0: Hola.
12: Un saludo desde Yaguará. A mí me gusta el café calientico y con un buen pedazo de quesillo yaguareño.
0: Uy, quesito, sí. Bien, apoyo su moción.
13: Hola, Charlie, a mí primero que todo me gusta el café caliente, sin dulce y café especial. Acá en la finca sacamos café especial, café excelente, excelente calidad. Y pues la verdad, esto, lo más posible es que no tenga azúcar, no tenga panela, no tenga nada de eso.
0: Vale, café sin azúcar, dice el hombre, bien.
14: Charlie, buenos días.
0: Hola.
14: A mí me gusta el café caliente en término medio, no... ojalá filtradito o en prensa francesa.
0: Qué rico, en prensa.
15: A mí me gusta el café, pero bien caliente.
0: A mí también me encanta caliente. Pues café frío no aguanta. Hay gente que lo toma frío, ¿no? Con hielo y todo el cuento. Hacen granizados de café también.
16: Muy buenos días, familia olímpica. A mí me gusta el café con dulce, ni espeso ni aguadito. Un sabor exacto y con bizcochito o solo. Muy delicioso.
0: Gracias, gracias, amor. Luz Nelly, acá dice nuestra oyente, mire, me encanta el café, pero frío. Mis respetos a los que toman el café hirviendo. Pues yo me lo tomo caliente. O sea, para mí el café frío, no, no me gusta. Pero calientico es de lo mejor.
17: A mí me gusta el café negro, amargo y sin dulce.
0: Listo.
17: Y con un pancito si es posible, porque sin pan me hace daño.
0: Hoy es el Día Internacional del Café. Y por eso estamos saludando a los oyentes cafeteros en el departamento del Huila. También a usted, que es consumidor de café. Es que todo colombiano toma café, ¿no? No hay ninguno. De hecho, aquellos que dicen que no les gusta el café, porque conozco gente que no les gusta el café, mantienen amargados. Uno lo va a saludar y ¿qué hubo? ¿Cómo está? Bien. ¿Está bravo? No. Eso es por falta de café, hermano. Hay que tomar café. Ojalá que llueva café en el campo.

0: A esta hora, 6 de la mañana, 40 minutos. 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Los presuntos asesinos de Heidi buscaban la libertad por vencimiento de términos, pero la jugadita no les funcionó. En la cárcel van a continuar Juan Carlos Vargas y también Alexander Facundo Sánchez, llamados a juicio por el asesinato de la joven Heidi Juliet Rojas en su casa de Neiva. Su abogado defensor habría solicitado la libertad por vencimiento de términos. La Procuraduría Judicial le recordó que él mismo había solicitado el aplazamiento de la audiencia preparatoria, por lo que se ampliaron los términos, es decir, se puso pausa. La jugadita del abogado defensor de Juan Carlos Vargas y de Alexander Facundo, acusados del asesinato de la joven Heidi Juliet Rojas, para lograr su libertad no prosperó, luego de que una jueza le negara la solicitud de libertad por vencimiento de términos. Los dos hombres enfrentarán el juicio oral por los delitos del homicidio agravado y fabricación, tráfico y porte de armas de fuego, munición o sus partes, dentro de la investigación por el crimen de la joven Neivana, quien fue asesinada con arma de fuego en su vivienda el pasado 21 de enero del año 2026, cuando faltaban pocos días para celebrar un nuevo cumpleaños. La solicitud en libertad fue hecha ayer por el abogado defensor Carlos Rivas, quien argumentó que habían pasado ya más de 120 días desde la presentación del escrito de acusación sin que se hubiera iniciado el juicio oral, circunstancia que daría a la libertad provisional. Sin embargo, durante la audiencia ante la jueza séptima penal del municipio de Neiva, la función de garantías tanto para la Procuraduría Judicial como la Fiscalía Novena de Neiva sostuvieron que el plazo alegado por la defensa no podía contabilizarse de manera continua, debido a que el propio defensor fue quien pidió ampliar los términos para preparar adecuadamente su estrategia de defensa. Abro comillas. Es incorrecto, no corresponde a la lealtad, si lo debió explicar la defensa, que la propia defensa pidió o peticionó una ampliación del término. Así lo dijo la Procuraduría al negarse a la petición de libertad por vencimiento de términos. Recordó que el juzgado tercero penal del circuito de Neiva, con función de conocimiento, el pasado 14 de agosto de 2026 en la audiencia de acusación, anunció que el 7 de septiembre se realizaría la audiencia preparatoria por haber personas privadas de la libertad y los términos procesales. El abogado en esta ocasión solicitó una ampliación de términos teniendo en cuenta, según expuso, que había una cantidad de elementos materiales probatorios por parte de la fiscalía que necesitaba ejercer ese derecho a la defensa técnica para preparar su estrategia. Así lo dijo la delegada de la Procuraduría. 6 de la mañana, 42. Buenos días, con temprano es más bacano. Bueno, Hugo, ¿a usted cómo le gusta el café? ¿Gratis? Aquí estamos en la Cocora Olímpica.
1: Basile, desorden, agarró, vimos, firme con el monogú.
0: Dale.
1: Este es muy bueno. Okay. Muy bueno, ya que están dos tableras hablando, ¿no?
0: Tableras.
1: La otra. Ay, amiga, porque estás tan triste, te veo que ya no sales con nadie, solo publicas fotos así como muy triste, como comentarios, como lo que publicas en Facebook, ya no sé qué tienes, amiga, tú no eres la misma, ¿qué te pasó? Desde que terminaste con ese marcador, ya no eres igual. Dice, no, la verdad es que me dejó marcada.
0: Me encanta saludarlos en este nuevo despertar. Hoy es martes, temprano es más bacano. Son las 6:43.

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0: temprano es más bacano. Desde Colombia, desde Neiva, saludamos a toda la gente en el exterior, aquellos que nos escuchan en la aplicación y nuestra página. Les contamos también que la temperatura en la ciudad está en 27 grados a esta hora, que ya comienza a verse el sol por el oriente. Ah, y tendremos una máxima temperatura de 34 grados para la ciudad. Esto con una humedad del 85%. Elevaría entonces la sensación térmica a unos 35, 36 grados. Será un día caluroso en la capital del Huila. Hola, buenos días, buenos días, buenos días. Temprano es más bacano con Olímpica Estéreo. Hoy es el día del café. Nos sumamos el tiempo para preguntarle a los oyentes cómo les gustaba el café, cómo lo tomaban. Algunos nos dijeron, me gusta caliente, me gusta frío, con azúcar, sin azúcar, con panela. Otros dijeron que les gustaba engranizado, en dulce. Hay dulce de café, ¿sabían? Hay una cosa bella con ese producto también tan colombiano. Hola, buenos días,
1: Olímpica. Buenos días, Olímpica. A mí me gusta el cafecito a medio dulce, más amargo que dulce.
0: Sí.
1: Con panelita y café del que se prepare la finca.
0: Gracias, amor. Mire, en mi casa también nos acostumbraron a tomar café con panela. Mi mamá, doña Cecilia, nos encantaba. Ella nos encantaba cada mañana con un cafecito. Decía, mire, mijito, toma el cafecito. Y uno decía, ay, qué rico, ma. Y era café endulzado con panela. Panelita rica.
2: Hola, Charlie.
0: Buenos días.
2: Aquí con Paisamán, ya tú sabes, mi bro.
0: Dímelo.
2: ¿Qué le iba a decir yo? No, huevón, a mí me trasnocha el café.
0: ¿Sí?
2: A mí me trasnocha el café, pero el que queda en la oyenta, Charlie. Sí. Me gusta el café como sea, huevón.
0: De todo.
2: Pero que sea, eso sí, que sea de pepita, que no sea ese... Ese químico, ese que están haciendo, mi rey. Me gusta el natural.
0: Sí, así tiene que ser. Muchas gracias, mijo. Muy amable. Son las 6 de la mañana, 57 minutos.
3: Hola, Charlie. A mí me gusta el café frío y harto. Y harto como en el Tolima.
0: ¡Harto café! Eso sí, delicioso. Además, que no es lo mismo tomar un café en Colombia que tomarlo por fuera. Vea, tomar un café en España, en Estados Unidos, en Alemania, un café colombiano se disfruta más. Créame. Usted va, por ejemplo, a países nórdicos. Y si le venden un café, usted dice, uff,

0: serio.
1: ¡Se metió!
2: Hola, mi amigo Charlie, buenos días.
1: ¿Lomelín?
2: A mí me gusta el cafecito bien calentico, cargadito y regaladito.
1: ¡Ah! Dios lo bendiga. ¿Le gusta el gratín?
3: Olímpico, muy buenos días. A mi mujer, a Karen, Julia Ramírez, la gorda, alias la gorda, la del galán. A ella también le gusta el café, pero con leche.
1: Café con leche, va. Olímpica, Estéreo.
4: Muy buenos días, ¿cómo amanecieron?
1: Bien, papi, bien.
4: Olímpica, primero que todo, mandar un saludito de cumpleaños
1: a
4: mi esposa, Laura Jimena, hija de Navarro, ¿sí? Que cumpla muchos años más de vida, que Dios me la bendiga, y la Virgen Santísima, que siga cumpliendo muchos años más de vida. Y a mí me gusta el café.
1: ¿Cómo?
4: De la mañanita. El café. Rico, bajito de azúcar.
1: Bajito de azúcar. Vale, papi, muchas gracias. Son las 6:59.
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1: Atención, usuarios de Sanitas EPS. La entidad ha dispuesto un nuevo operador para entrega de medicamentos a partir del 1 de octubre. Si usted no sabe cuál es el que le toca, bueno, le voy a decir. Para la ciudad de Neiva pasa de Cruz Verde a Ramédicas. Ramédicas tiene 2 sedes en la capital del Huila. Tiene una en la carrera tercera y la otra en la carrera décima. Ramédicas Neiva será el nuevo gestor de medicamentos para la EPS Sanitas. Repito, carrera tercera, ese es 24 horas, y la carrera 10, número 755. Atienden de 7 de la mañana a 6 de la tarde. Ramédicas es el nuevo operador para medicamentos de la EPS Sanitas. Noticias a esta hora de la mañana, se las contamos en Temprano es Más Bacano. Atención. Un hombre que había sido investigado por un supuesto atentado en Neiva fue hallado asfixiado. Atención, noticias a esta hora. Un hombre que estaba siendo investigado murió asfixiado. Es un ciudadano que años atrás había estado en medio de una investigación judicial por el intento de atentado en Neiva. Fue encontrado sin vida dentro de su vivienda. Un hecho que es ahora materia de investigación y que pone la historia en el radar de las autoridades. Se trata de Juan Felipe Medina. Actualmente tenía 33 años de edad, según familiares. Desde hacía ya varios años recibía tratamiento médico por una condición de salud mental. Colombia prohíbe importación de productos producidos bajo trabajo forzado. Ayer el presidente de la República y los ministros de Comercio, Mauricio Gómez, de Trabajo, Natalia López Fuentes, firmaron el decreto con el cual se prohíbe la importación de bienes producidos mediante trabajo forzoso. Con esta medida se busca cumplir los requisitos impuestos por Estados Unidos y que sean levantados los aranceles que actualmente golpean a varios sectores de nuestro país, como la piscicultura, por ejemplo. Para la presidenta de AmCham, María Claudia Lacouture, impedir que ingresen al país bienes producidos mediante trabajo forzoso protege la dignidad humana, la competencia legítima y la confianza en nuestras cadenas de suministro. 7:01. Buenos días, con Temprano es Más Bacano. ¿A usted cómo le gusta el café? Estamos preguntándole eso a los oyentes en esta mañana. ¡Mono Cuco! ¡Dale!
6: Ay, ay, dice, mamá, en el colegio me están diciendo gay. Me dicen gay, mamita. Y dice, ay, usted por qué no les pega, que son más lindos, mamá.
1: Dale, no, eso dijo Lomelino, son tan lindos. 7:02. Buenos días, me encanta acompañarlos en este nuevo despertar. Temprano es más bacano.

0: Neiva, algo muy dulce se está preparando. Una sorpresa que va a despertar tus antojos y te dará mucho más de qué hablar. Así que muy pendiente, Neiva. Ya viene, pronto. 7:08 en Temprano es más bacano. ¿Dónde nos escuchan? ¿Dónde andan metidos? Buenos días.
1: Buenos días, es tan amable. ¿Me puede dar las direcciones exactas en donde se puede seguir reclamando los medicamentos de los usuarios de Sanitas?
0: Claro que sí. Atención, le tengo dos direcciones, así que vaya apuntando, por favor. Vaya, coja su lapicero, vaya, le voy a dar tiempo. Vaya, coja su lapicero, su papelito, su agenda para que apunte las direcciones del nuevo operador de medicamentos para Sanitas EPS. En la ciudad de Neiva, de acuerdo a su ciudad, así mismo cambia, ¿listo? Para Neiva es la siguiente. Actualmente el gestor es Cruz Verde. Va a pasar ahora a Ramédicas. A partir del 1 de octubre, Ramédicas es la que va a entregar los medicamentos de Sanitas en Neiva. Hay dos sedes. La primera está en la carrera tercera, número 1439. Carrera tercera, 1439. Y la otra está en la carrera 10, número 755. Carrera 10, número 755. Ramédicas. Atiende de lunes a viernes de 7 de la mañana a 6 de la tarde y los sábados de 8 a 12 del mediodía. ¿Listo? Creo que quedó claro. Temprano es más bacano. Hola, buenos días.
2: Muy buenos días, señores de Olímpica Estéreo. Mire, su merced, para un saludito en el día de hoy para mis dos sobrinas.
0: ¿Quiénes?
2: A Olga Parra en Eduardo Santos, de parte de Marlene, y acá en la Victoria, municipio de Villavieja.
0: Sí,
2: a Isabela Vanegas,
0: vale,
2: de parte de su tía Marlene también, que las quiere mucho, y muchas bendiciones para ella.
0: Felicidades, gracias, de parte de Olímpica. ¡Epa! ¡Un cumpleaños feliz! Cumpleaños feliz, te deseamos a ti. Buenos días,
3: ¿con quién? Charlie, Charlie, Charlie, Charlie. Dime. Temprano es más bacano
0: con Olímpica Estéreo.
3: Nada, Charlie, desde Córdoba, España, como siempre, yo Mari Toro en sintonía. Un saludo muy especial a mi familia en el barrio El Jardín, a ustedes allí en la mesa de trabajo. Bendiciones.
0: Igualmente para ti.
3: Olímpica se metió.
0: Bendiciones allá, donde quiera que te encuentres. Buenos días también, dice desde La Plata, yo escucho Temprano es más bacano. Nos han enviado fotografías del Nevado del Huila, ya las he publicado en los estados de WhatsApp de Olímpica.
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0: Atención, el fenómeno del Niño comienza a incrementar el precio de los alimentos en Colombia. Y el departamento del Huila, pues, no es la excepción. Los alimentos que provienen de tierra fría están siendo en este momento cotizados a mayor precio en las principales centrales de abastos de Colombia. Entre ellos, la papa y otros tubérculos. Igualmente los que provienen de tierra caliente y van para clima frío. La yuca, por ejemplo, el plátano. Usted, ama de casa que hace mercado a diario, dígame si ha sentido este golpe en el bolsillo al momento de mercar. ¿Ha subido tal cual la papa, las hortalizas, los tomates, cebolla que viene de tierra fría? ¿Cómo ha impactado el fenómeno del Niño en el bolsillo de los colombianos? Según el DANE, ha entregado cifras. Dice que los hogares en Colombia han tenido que dejar de lado incluso la proteína para comer otras cositas. Es decir, no comen ni pollo ni carne para poder invertirle a la papa, a la yuca, a las verduras, a las hortalizas y demás. Ama de casa, usted que va al mercado todos los días, ¿qué precio ha encontrado así como raro? ¿Qué precio diga, uy, está por todo lo alto? ¿Sí o no? Son las 7:12 en Olímpica se metió. Saludo para Rubén Darío. Según el DANE, las regiones de clima frío, estamos hablando de la sabana cundiboyacense, departamentos como Cundinamarca y Boyacá, han visto el impacto en los productos que vienen de tierra caliente. Estamos hablando de la yuca, estamos hablando del tomate, del plátano. Un incremento hasta del 30% en el valor real de los productos en la central de abastos más importante de Colombia, Corabastos.
6: Hola, mis amigos de Olímpica. Sí, se ha notado. La papa negra está costosa y lo mismo la papa amarilla. Un poquito de papa amarilla es 10,000 pesos.
0: Vale, saludos. 7:12 en Olímpica se metió. 7:12. Temprano y más bacano.
7: Muy buenos días, señores de Olímpica Estéreo. Reporto sintonía aquí desde la ciudad de Bogotá. Quiero enviar un saludo de cumpleaños para mi esposa Tabita Guerrero en el municipio de Villavieja, quien celebra hoy sus 50 años. Que lo pase muy feliz y que cumpla muchísimos, muchísimos años más de vida. Los deseos de la familia Cardoso Guerrero. Yo escucho Olímpica Estéreo. Se metió.
0: 7 de la mañana, 13 minutos en Temprano es más bacano. Un saludo para los oyentes fuera de Colombia también, que nos siguen a través de las redes sociales. Olímpica. 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Bueno, Cuco, llegó su momento, brother, vea. Uy, llegó el alcalde. Vamos a hablar con él para ver qué nos va a contar. Buenos días, Olímpica Estéreo.
8: Basile de Sarriaga, no, pero firme. De Morogú. ¿Cuál es el colmo de la mujer de caucho?
0: ¿Cómo?
8: Ahí está. De la mujer elástica. Elastic girl.
0: No sé.
8: ¿Cuál es el colmo de la mujer de caucho? Que use el liguero.
0: 7, 13 minutos en Olímpica.

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0: Siete de la mañana, 21 minutos en temprano es más bacano. Bueno, tal como lo anuncié hace un momento, tengo visita en la cabina, está conmigo a esta hora la primera autoridad del municipio. Llega a temprano es más bacano, Germán Casago, alcalde del municipio. Germán, buenos días y bienvenido a Olímpica una vez más.
2: Muy buenos días, un saludo muy especial a todos los oyentes de Olímpica Estéreo. Y pues bueno, acá como siempre, venir a hablar de temas de ciudad, Charlie, que es tan importante.
0: Importante que la comunidad sepa en qué hemos avanzado, en qué se está invirtiendo en la administración municipal. Y también, pues si tiene alguna queja, alguna novedad, pues nos la haga saber a través de nuestro WhatsApp Olímpica. ¿Cómo estamos de trabajo, Germán?
2: Uy, bastantes frentes de trabajo en la ciudad. Ayer anoche estuve visitando varios barrios, en algunos inaugurando algunas obras que ya terminamos, en otros socializando el inicio de obras que vamos a arrancar ya. En temas, por ejemplo, ayer en Reinaldo Matiz, en el barrio Reinaldo Matiz, que es el que queda para de pronto ubicar a las personas, al frente del asadero Las Vegas, que yo creo que eso no tiene pérdida, cruzando la carrera séptima, ahí están en el Reinaldo Matiz.
0: Es el punto de referencia más clásico.
2: Sí, entonces ahí entregamos una caseta comunitaria, un lote que estaba en el completo olvido, que era un basurero, pues sencillamente se invirtió y hoy ya el Reinaldo Matiz cuenta con una caseta comunitaria digna, en donde ya van a empezar a llegar los profesores de música, de teatro, de danza, donde van a poder empezar a llegar las instructoras para los clubes de amas de casa, para las madres cabezas de hogar. Para eso es que estamos remodelando esos salones comunitarios, pero también supervisé, aproveché para ver cómo avanza la pavimentación de la vía principal, ahí cruzando del restaurante Las Vegas. Usted cruza la carrera segunda y llega a una doble calzada grande que entra al barrio Rojas Trujillo y al barrio contiguo. Ahí esa vía la estamos pavimentando de una buena vez por todas. Esa vía llevaba más de 30 años en pésimo estado. Y ya los trabajos avanzan en muy buen ritmo y esperamos que ya al finalizar esta semana, o de pronto empezando la otra, ya terminemos la aplicación del asfalto y que los ciudadanos puedan ya tener una vía digna, ya no más comedera de polvo, ya no más caída por tantos huecos que desde hace 20 años se venían presentando ahí en el Rojas Trujillo. Y bueno, seguimos. También estuvimos ahí en el Rojas Trujillo, ahí al ladito, socializando el inicio también de la caseta comunitaria del Rojas Trujillo. Esa es una caseta también que llevaba 30 años que nadie le había invertido dinero. Entonces ya entregamos esta anoche y empezamos ya la del Rojas Trujillo. Y estuve también en la escuela del Rojas Trujillo, en donde estamos construyendo el restaurante escolar para todos los niños de esta zona de la comuna número 3, que venían dándoles comida industrializada, ese juguito embolsado y esa mogollita, esa alimentación, pues yo no comparto mucho. Por eso estamos invirtiendo en construir estos restaurantes escolares, como ya lo hicimos casi en todas las instituciones educativas de la comuna número 8. Gran parte, yo creo que me quedará por ahí una todavía, donde los niños nos están recibiendo comida industrializada, pero el resto surorientales, Alfonso López, Ventilador, La Gaitana, ahí en la sede de La Gaitana del IPC, ya todas esas instituciones educativas ya están recibiendo comida en caliente. Y qué ese bueno. Es mi propósito, seguir llevando las instituciones educativas para que a los niños no les den comida en caliente, como lo hicimos en la comuna número 9, en el Eduardo Santos, en sus sedes, que venían recibiendo los niños allá en la comuna número 9, Eduardo Santos, todo ese sector, comida en caliente. La caseta comunitaria del barrio El Progreso, allá en la comuna 9, también la entregamos ya, la inauguramos, se la entregamos al servicio de los ciudadanos, unas casetas comunitarias muy bonitas. Y anoche estuvimos en el Alberto Yepes informándole a la gente que íbamos a empezar con la pavimentación de la vía, una de sus vías principales, que también eso no es sino un polvero. Entonces son muchas obras las que estamos adelantando, Charlie, en la ciudad de Neiva.
0: Hombre, quiero destacar eso, alcalde, porque bueno, mucha gente dice, ¿qué pasa que no se hace? Pero que se haga de esta manera, porque sabemos que es la misma comunidad que con llave, que con la alcaldía municipal, estamos trabajando por estas vías, claro, pavimentando. Sí. La gente pone la mano de obra, la alcaldía pone los materiales y la maquinaria. ¿Cómo le ha ido con esa campaña?
2: Muy bien, el viernes ya finalizamos un proceso ahí en el barrio Calamarí, en donde pavimentamos también una vía que estaba un tierrero, nunca se había pavimentado esa vía, y allá la gente muy colaborativa salió, puso la mano de obra, nosotros le suministramos la maquinaria, el personal de mano de obra capacitada, profesionales, y el concreto. Y eso fue en mediodía que prácticamente fundimos toda esa vía y logramos dejarla ya en perfecto estado. Lo mismo que hicimos allá en el Rafael Uribe. La gente está feliz allá en el barrio Rafael Uribe de la comuna número 8, porque pusimos los ojos allá y no es solamente llegar a escuchar la problemática, porque ya la conocemos, ya sabemos, llegamos es a solucionar, y pavimentamos gran tramo. Nos queda haciendo falta un tramo muy pequeño, que ya en el próximo mes yo considero que estaremos terminando, pero ya se pavimentó la vía principal del Rafael Uribe allá en la comuna número 8. Ahí también en los parques ya empezamos a hacer un tema de mantenimiento de una de sus vías principales también, de reparcheos y moviendo ese equipo por todo lado. Yo creo que en 15 días continuamos con la pavimentación de una de las vías principales de Canaima, en donde ya veníamos haciendo reparcheos de algunas vías, pero hay unos tramos de vías que no es de reparcheo, sino de pavimentación completa. Así que vamos a seguir interviniendo en Canaima, en Puertas del Sol también estuvimos haciendo visitas para dar inicio a varias obras que tenemos.
0: Alcalde, bueno, continúa esta metodología que es importante, porque bueno, cuando la gente dice, ok, vamos a pavimentar, vamos a hacer la obra, pero usted también ponga algo, dicen, hágale de una, me pongo la 10. ¿Qué falta entonces? ¿Qué falta hacer ahora? ¿Qué está proyectado para los próximos días con esta metodología ha sido un éxito?
2: Tenemos, gracias a Dios, bastante material. Lo que estamos es a disposición de que los ciudadanos nos expresen, porque es que así nos rinde más la plata. Miren, yo entiendo los ciudadanos cuando algunos dicen, y respeto plenamente su postura, cuando dicen, no, es que yo no tengo que poner absolutamente nada, yo para eso pago mis impuestos y tienen que pavimentarme la vía y para eso es la plata que yo pago de sus impuestos. O sea, obviamente yo no discuto, respeto esas posturas, pero ¿cuál es la realidad que tenemos en esta ciudad? A nosotros nos entregaron una ciudad arruinada, devastada financieramente, saqueada, no se pudieron llevar más porque no pudieron, y entonces los pocos recursos con los que nosotros contamos, pues hombre, yo quiero dar resultados en muchos barrios donde no se pavimentan vías de hace 20, 30 años o personas, ciudadanos llevan comiendo polvo, no solamente el gobierno anterior, sino desde hace 15, 20, 30 años. ¿Y qué estrategias yo estoy implementando para que me rindan esos pocos recursos? Pues sencillamente, si yo llegase a sacar una licitación, el contratista se nos lleva una buena parte de utilidad de su contrato por su trabajo. Entonces lo que yo hago es, sencillamente, los ciudadanos que de pronto consideren, deseen poner su mano de obra, pues nosotros ponemos los materiales y ponemos la maquinaria, pavimentamos la vía, nos rinde muchísimo más, podemos llegar a beneficiar a muchos más ciudadanos, que ese es nuestro objetivo. Yo tengo claro que en estos 4 años, y yo creo que cualquier ciudadano que me está escuchando puede entenderme y puede comprender la situación, es imposible que en 4 años se vayan a solucionar absolutamente todos los problemas viales de la ciudad. Yo creo que eso la gente lo tiene claro. Pero aquí lo que estamos demostrando con ese mecanismo es que estamos llegando a muchos barrios a solucionar la problemática de las enfermedades respiratorias, de los problemas de charcos, de barriales cuando llueve, y la ciudad sigue avanzando. Por ejemplo, estuvimos también este fin de semana en el barrio Carbonel, allá en la comuna número 9, barrio Carbonel. Estuve el sábado supervisando cómo nos había quedado la pavimentación de una de las vías principales del barrio Carbonel. La gente contenta, satisfecha, reconociendo ese trabajo que nosotros estamos haciendo allá en el Carbonel. Y ayer estuve en la institución educativa del barrio Carbonel, supervisando cómo avanzan los trabajos, porque esa institución educativa desde hace muchísimo tiempo estaba colocando uno de sus muros de cerramiento, estaba colocando en riesgo la vida de los estudiantes. ¿Qué hicimos? Se demolió completamente todo ese muro y se está construyendo un cerramiento con todas las especificaciones técnicas. Estamos construyendo baterías sanitarias para los más pequeñitos, para que los niños de primera infancia tengan baños exclusivos, única y exclusivamente para los más pequeñitos. Y estamos pintando algunos salones. Ese es el trabajo que nosotros estamos haciendo allá en el Carbonel también, que estuve el día de ayer supervisando estos trabajos.
0: Bueno, alcalde, ya comienza la gente a enviar sus mensajes de WhatsApp, vamos a ir escuchándolos. Son demasiados, solamente lo vas a escuchar por ahí unos 2 o 3, para que miremos qué inquietud tiene la comunidad, ¿le parece?
2: Claro que sí.
0: Buenos días, Olímpica Estéreo, el alcalde le escucha.
3: Muy buenos días, señores Olímpica, aprovechando que el señor alcalde se encuentra en la emisora. Quisiera preguntarle al señor alcalde, ¿por qué no se conmueve de la calle 19 que comienza en la 54 con de ahí para abajo por todo el tomo? Que esa calle supuestamente nunca nos le han metido mano. Eso ya lleva como 40 años esa calle, y cuando llueve es el sufrimiento más tremendo. Y cuando estos climas, pues el polvero. ¿Por qué no se conmueve el señor alcalde con nosotros?
2: Bueno, digamos que lo que acabo de expresar, a mí me encantaría poder llegar a pavimentar absolutamente todas las vías de Neiva. Por ejemplo, allá la 59 que cae a esa vía que va hacia el tomo, ya la pavimentamos. La que baja Palmas 2, ya la pavimentamos. La que va a San Bernardo, nos queda haciendo falta un tramo, no lo hemos terminado. Entonces, digamos que lo que nosotros venimos haciendo, yo entiendo la preocupación de los ciudadanos, porque así estaban los habitantes allá de Palmas 2, de Neivayá, de Puerta, de todo este sector, de San Bernardo. Digamos que ya la tranquilidad que yo tengo es que ya, por lo menos el siguiente alcalde ya no va a tener que pavimentar estas dos vías, que son de las vías más importantes que tiene la comuna número 2, que beneficia a un gran número de habitantes. Yo no me puedo, y soy franco y directo, yo a veces prefiero ponerme colorado unos segundos que vivir descolorido todos los días. Yo he hablado allá con la comunidad, allá se van a pavimentar algunas vías para Calle Real, también se van a hacer unas placahuellas, porque la comunidad nos dijo que nos iba a colocar la mano de obra. Entonces estoy esperando salir de este tema de Calle Real, salir de este otro tema de la 58, que también tengo el compromiso de la pavimentación, que ya está la comunidad, ya están los sardineles, y que esa vía también la voy a pavimentar. Allá solamente en este sector hemos pavimentado dos vías y nos faltan otras dos vías más por pavimentar. En la medida en que vayamos saliendo de estas vías que ya estamos comprometidos y que la gente ya nos ha colaborado, pues ya estaremos revisando a ver hasta dónde más podemos alcanzar con el proyecto de pavimentaciones de vías que estamos haciendo en la ciudad.
4: Pero así es que se habla, no como uno que se juega y dice, no, ya está casi listo. Sí, por lo menos uno dice, bueno, la verdad hay que decirla, quisiera, pero hasta donde llovió hubo barro, ¿sí o no?
2: Así es, y aquí lo que dice es muy, muy cierto. La comunidad allá en todo este sector se ha dado cuenta de las obras que nosotros estamos haciendo allá en la comunidad. Hemos pavimentado vías históricamente olvidadas. Hemos llegado ya a hacer obras en Alberto Yepes, hemos llegado a hacer obras en Las Camelias, hemos llegado a hacer obras en todos estos sectores allá que habían venido presentando muchas dificultades. Estamos avanzando ya en la solución del problema. Ya las obras se están haciendo también de la mano con la comunidad del polideportivo del barrio Camelias, que estaba completamente olvidado también.
4: Alcalde, ¿qué vamos a hacer con esa vaina que uno va por la noche por ahí, uno en la motico y de pronto salen como 400 muchachos en moto y...
0: Tema importante ese, monocuco. Mire, el fin de semana se hizo viral un video en redes sociales donde se veían algunos muchachos menores de edad, alcalde, participando de estos llamados piques ilegales.
2: Así es.
4: ¿Sabe usted dónde están sus hijos?
0: ¿En este momento? ¿Cómo está trabajando la alcaldía municipal, la oficina de movilidad, acerca de esa problemática que lleva años, señor alcalde?
2: Yo siempre lo he expresado. Nosotros, gracias a Dios, mi Dios, nos está dando la salud para trabajar constantemente. Vamos a seguir haciendo los controles. Se van a seguir inmovilizando motos. Digamos que eso no nos cuesta a nosotros, tenemos un compromiso con la recuperación de la ciudad y los que creen que no se les inmoviliza las motos van cayendo poco a poco, venimos avanzando significativamente. Anterior, meses atrás, ahí en Prohuila eso era intransitable, llegamos, pusimos controles, después se nos fueron arriba para el sector de Ipanema hacia arriba, también llegamos a inmovilizar gran número de motocicletas y lo seguiremos haciendo, seguiremos inmovilizando las motocicletas que tengamos que inmovilizar para que sigan pagando. Nosotros no nos cansamos, de pronto algunos de estos irresponsables desadaptados, pues se cansen, diría yo, de estar pagando multas y sanciones, pero que más temprano que tarde les vamos a inmovilizar esas motos.
4: Y más de uno se lleva la moto de la mamá, señor alcalde, y se lleva la moto. Y que no, que mami, voy a visitar a una amiga, y se lleva la moto y que papi que es ilegal. Y después están allá
0: llorando.
4: Ay,
0: sí.
4: Ay, por favor, no me quite la moto, por favor.
2: Y
4: por
2: no solamente el control a los piques ilegales, a estos irresponsables que salen a afectar la seguridad de los otros ciudadanos, sino que continuamos con los controles de alcoholemia. Este fin de semana hicimos varios controles de alcoholemia porque desafortunadamente se siguen presentando desadaptados irresponsables que salen a conducir su vehículo estando bajo el estado del alcohol, embriagados, borrachos, y pues ya más de uno ha tenido que pagar serias consecuencias, que estas multas no son de 1 millón, ni de 2 millones, ni de 3, ni de 5 millones de pesos. Son multas bastante altas con suspensión de licencia y nosotros seguiremos haciendo los controles y los operativos de alcoholemia en la ciudad.
4: Pero ¿cómo así? ¿Dios no cuida de su borrachito, señor alcalde?
2: No, señor, sí los cuida, para que seguramente les tendrá que pedir el ciudadano a Dios para que les ayude a conseguir la plata para pagar esas multas y esas sanciones, porque estamos juiciositos haciendo multas y comparendos. Aquí anteriormente eso no se aplicaba, porque consideraban que esto podían hacer y deshacer todo el mundo y que no había
4: no pasaba nada.
2: Sí, no había control y autoridad. Hay algunas personas, a mí me cuestionan y me dicen, pero es que alcalde, ¿usted para qué se pone a hacer eso y se va a echar la gente de enemiga y encima? Porque cada persona que usted multe, cada ciudadano que usted le quite la moto,
4: un voto menos,
2: se va a poner bravo. Pero aquí llegamos, fue a organizar esta ciudad. Claro, no ha sido fácil porque aquí veníamos acostumbrados y mucha gente tenía en su cabeza el chip de que sencillamente aquí podían hacer lo que se les viniera en gana. Y ya lo han empezado a sentir. Como por ejemplo, Yo tengo que decirlo.
4: Dígalo, señor alcalde, dígalo.
2: Comparendos policivos.
4: Ay.
2: La gente ha escuchado el comparendo policivo.
4: Sí.
2: Cuando nosotros llegábamos a la administración, eso era un saludo a la bandera. El policía iba y hacía el comparendo policivo y eso las administraciones anteriores nunca lo cobraban. Nunca se llegó a hacer un embargo de cobro coactivo por la multa, por la sanción que el policía le realizaba al ciudadano por infringir una norma de convivencia. Nosotros, ¿qué hicimos? Y esto lo empezamos a implementar hace 5 meses, más o menos. Sistematizamos con Secretaría de Hacienda todos los comparendos policivos que hacen nuestros policías en los barrios. ¿Qué quiere decir? Ahora llega el comparendo, automáticamente queda enlazado con Secretaría de Hacienda. Si algún ciudadano de estos que se les saca el comparendo necesita un paz y salvo, pues sencillamente el municipio ya no se lo va a expedir. Esto anteriormente no pasaba. Esto no pasaba anteriormente. Entonces, cuando vaya a expedir al paz y salvo, ahí le va a salir que tiene que pagar una multa por infringir la convivencia en la ciudad. Ah, bueno, que él nunca necesita sacar un paz y salvo y entonces pues lo deja ahí. Automáticamente eso también pasa a cobro coactivo. ¿Qué quiere decir? Que se adelanta el proceso de embargo de las cuentas que tenga este ciudadano. Entonces, por ejemplo, a estos que les fascinaba o que les fascina ir a consumir, a fumar marihuana en los parques, perdóneme la expresión, pero me gusta hablar directo.
4: Uh-huh. Sí, digamos que es suave, prohibido. Meter vareta.
0: Monocuco, por que favor.
2: Que es prohibido. Anteriormente el policía llegaba y les decía, aquí no pueden hacer. Lo requisaba, sí, se iban, el policía se retiraba y a los 5 minutos volvían. Y no pasaba nada. Pues ahora los policías están, vuelvo y reitero, esto apenas empezamos hace 5 meses. Ahora el policía adelanta el comparendo, la multa policiva, y ahora sí lo están empezando a sentir. Que ya me llama una persona conocida y me dice,
4: Charlie,
2: oiga, alcalde, Casagua, venga, que es que mire, hermano, me pagaron mi quincena, fui a retirar la plata y resulta que el banco no me la entregó. Fui a preguntar al banco que por qué no me estaban entregando la plata y el banco me responde que es que la alcaldía me tiene embargado. Si es que yo ya pagué el predial, yo no les estoy debiendo nada. Entonces, ¿por qué me tienen que embargar las cuentas? Yo voy a averiguar. Regáleme el número de su cédula. Cogí, llamé, pregunté qué está pasando con este ciudadano. Me dice, sí, señor, tiene una multa policiva por consumo de estupefacientes en parque público.
4: Mierda.
2: Entonces cogí, lo llamé y le dije, venga, hermano, usted ha estado fumando marihuana en un espacio público. Alcalde, gracias, hasta luego. Deja así, claro. Tranquilo, gracias.
0: ¿Qué fue?
2: Ahí se dio cuenta que esto ya no es un juego o un saludo a la bandera como se venía haciendo anteriormente. Porque es que los espacios públicos los tenemos que respetar. Yo decreté la prohibición cuando llegué al gobierno del consumo de droga en los parques y alrededor de las instituciones educativas. Desafortunadamente nos venían jugando mucho con la autoridad de que íbamos, lo sacamos, volvíamos. Entonces ahorita empezamos con las multas y las sanciones. Lo otro que también se está empezando a multar ahora, la persona que saca el animalito, su mascota al parque y no le recoge sus heces, también eso es de multa y comparendo policivo. Y también lo estamos sistematizando. Necesitamos la conciencia de los ciudadanos. Aquí vuelvo y reitero, esto es antipopular lo que yo digo, porque que un alcalde venga y diga que los va a sancionar, pues eso no le gusta a la gente. Pero es que aquí Neiva no es un pueblo, Neiva es una ciudad grande y necesitamos establecer orden, controles y ejercer la autoridad en nuestra ciudad. Y eso es lo que estamos haciendo. Vuelvo y reitero, lo que yo estoy diciendo yo sé y tengo claro, y algunas personas asesores me dicen, alcalde, ¿usted para qué se pone en ese desgaste? Deje que la gente haga lo que le parezca, que se le venga en gana, igual no se ponen bravos con usted. Pero yo considero que esa no es la ciudad que queremos la mayoría de ciudadanos. La gran mayoría de ciudadanos queremos una ciudad que se respete, una ciudad que se vea bonita, una ciudad que se vea ordenada, que todos respetemos los derechos de nuestros vecinos, del resto de ciudadanos.
5: Conocemos de un caso donde un tipo en estado de alicoramiento se encontraba manejando y por poco acaba pues con una familia.
2: Los dejó gravemente heridos.
5: Ay, ¿cómo fue ese
2: gravemente caso? Gravemente heridos. este individuo, pues obviamente va a tener que responder. Nosotros desde la administración municipal ya adelantamos todo lo que teníamos que adelantar. Esperamos que la autoridad competente tome las decisiones y que haga pagar a este ciudadano. Creo que este es de nombre Leandro Mora. Jason Leonardo Mora. Y lo digo con nombre propio para que esto, las cosas se tienen que decir y se tienen que aclarar como son. Esta persona que iba en estado de embriaguez, que se le realizó la prueba de alcoholemia, dio el grado más alto de alcoholemia, grado 3. ¿Sí? Grado 3. Dejó a dos niños en estado crítico y a la mamá también. Entonces, por eso es que nosotros no paramos de hacer los controles de alcoholemia. Todas estas multas y sanciones que les vamos haciendo a los ciudadanos cuando son sorprendidos conduciendo en estado de embriaguez, cuando sienten la multa y sienten el comparendo, hasta ahí, tristemente y desafortunadamente, es que empiezan a aprender y empiezan a concientizarse. Ahí sí es que yo trabajo, ahí sí es que mi familia, ahí sí piensan es en ellos, pero no piensan en el resto de ciudadanos que les pueden ocasionar inclusive la muerte por sus actos de irresponsabilidad.
5: Pues lo hemos visto, los operativos nocturnos, he podido verlos, los controles de alcoholemia, y me alegra cuando eso pasa. Mi mayor temor es salir de un evento, es que estemos de concierto o en una fiesta de olímpica y que yo vaya por la calle lo más de bien y me embistan. Ese es mi mayor temor de la noche. Paro en los semáforos, me detengo, me orillo porque me da miedo que venga alguien pasado en tragos y lo levante a uno.
0: Y uno se va despacito, Camilo.
5: Sí,
0: despacito,
5: claro,
0: para evitar ese tipo de... uno,
2: viejo. Sí, desafortunadamente hay personas que entran a trabajar a las 3 de la mañana, 4 de la mañana, o salen a trabajar a esa hora, y a esa hora, pues triste y desafortunadamente, no falta el irresponsable que esté manejando borracho.
5: Pues señor alcalde, muchas gracias por acompañarnos esta mañana. Como siempre, gracias por las buenas noticias. Se sigue trabajando en la ciudad y pues bueno, como usted lo dijo, fuera omnipotente haríamos todo, pero trabajamos con lo que tenemos en las manos para hacer un buen trabajo y que rinda.
2: Así es, no nos estamos deteniendo. Los ciudadanos empiezan a ver los frentes de trabajo, de mejoramientos de vías, de pavimentaciones, de mejoramientos de parques. Estas labores que estamos haciendo de podas embellecen mucho la ciudad. Tenemos las cuadrillas Vía Galindo embelleciendo, haciendo las podas para que el alumbrado público mejore, mejorar la seguridad también en nuestra ciudad. Todos estos aspectos los ciudadanos los están evidenciando, mejorando parques. Ya vamos a entregar el parque de Acrópolis allá en la comuna número 1, que estaba completamente feo. Vamos a empezar con el parque de ahí al frente del Claretiano, ahí al lado de la iglesia. De este sector que también está completamente feo, ahí vamos a intervenir la cucaracha, ya tenemos los trabajos programados y seguimos trabajando y embelleciendo nuestra ciudad. El parque de los mártires, ese parque le vamos a hacer una transformación total, ese parque va a quedar hermoso, el parque de los mártires.
4: Ay, invite a Charlie
0: para que vaya y lo visite.
4: Como el gineco.
0: ¿Cómo qué?
4: Va a intervenir la
0: cucaracha. No, pero Cuco, no. Está hablando del Parque de los Mártires, señor. Uy, ustedes
5: así pendejadas. Oiga, cómo le vuela la mente. Vámonos, Cuco. ¿Va a intervenir qué entonces?
0: Qué como dijo, Dios mío.
5: 7:47 de la mañana.
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1: 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A esta hora las noticias del día. Atención, misterio por joven encontrado sin vida en Algeciras. El hecho ocurrió en zona rural de la despensa agrícola del departamento del Huila. Según las autoridades, al parecer el hombre tendría una herida en la cabeza, lo que correspondería a herida con arma de fuego. Fue la misma comunidad la que informó a las autoridades sobre lo acontecido. El descubrimiento se produjo en horas de la mañana de ayer, cerca de una vivienda construida en Bareque. La víctima pertenecía allí durante varios días. Al parecer ya estaría en estado de descomposición. Además, presentaba una lesión en la cabeza que de manera preliminar habría sido ocasionada con arma de fuego.
2: 8 de la mañana, 2 minutos en Olímpica Estéreo 100.3. Mucha atención, un motociclista perdió la vida en medio de un aparatoso accidente. La situación que ya es investigada por las autoridades. Como Carlos Amaya, fue identificado el habitante que perdió la vida en medio de un percance vial registrado en el municipio de Pitalito luego de sufrir una aparatosa caída mientras se movilizaba por la avenida Misael Pastrana Borrero en esa localidad. El siniestro ocurrió en inmediaciones de la denominada Zona Rosa, en la comuna 4 del Valle de Lavoyos.
1: Continúa temblando en Colombia. La madrugada de este martes reportó 2 nuevos sismos en Colombia, esta vez en el departamento del Chocó y también en el departamento del Tolima. Sismo de 3.3 y otro de 4.0 se registraron en la madrugada de hoy con epicentro en Chaparral y también en Quibdó, Chocó.
2: Noticias en Olímpica Estéreo, mucha atención. Una pelea terminó en homicidio. Esto ocurrió en un bar. Una riña registrada al interior de un establecimiento comercial en el Parque San Javier del municipio del Pital terminó en tragedia luego que un hombre de 28 años fuera atacado con arma blanca y muriera minutos después mientras recibía atención médica en el Hospital San Juan de Dios. La víctima fue identificada como John Dairo Guaña Perdomo, quien sufrió varias heridas al lado derecho de la espalda y en el antebrazo.
1: Neiva podría tener 203 días al año con más de 35 grados. Un estudio de la Universidad del Rosario y de la Cruz Roja identificó diferentes temperaturas dentro de la ciudad y proyectó un aumento en los próximos días y noches con un calor extremo.
2: Sin vida fue hallado un hombre que habría sido investigado anteriormente por un supuesto atentado en Neiva. Un ciudadano que años atrás estuvo en el centro de una investigación judicial por supuesto intento de atentado en Neiva fue encontrado sin vida dentro de su vivienda. El hecho ahora es materia de investigación y vuelve a poner su historia al radar de las autoridades.

0: La sequía reduce en un 70% la producción de plátano en el departamento del Huila. Entre 1.800 y 2.500 milímetros de lluvia al año requiere el cultivo de plátano para desarrollarse adecuadamente, junto con temperaturas que van entre los 26 y los 30 grados, una humedad relativa entre 75 y 80, pero esto no se ha cumplido en este 2026.
1: 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Ya son las 8 de la mañana, 4 minutos en Olímpica, 8-4. Atención, mucha atención. ¿Qué está pasando aquí? Mucha atención, aquí llegan las noticias más impactantes, rimbombantes. Ay, ay, ay, ay, ay, ay, ay, ay, ay, ay. Aquí llegan las noticias más pinchisísticas de la jornada.
0: ¿Más qué?
1: Más pinchisísticas.
0: Ah, pinchisística, ya entendí, ya entendí.
1: Estamos pinchados. Ajá, ajá, ajá,
0: pinchados.
1: Pinchados. Ajá, ajá, ajá. Mucha atención, aquí llega Don Monocuco con sus pinche noticias. Con sus cuco noticias.
2: ¿Amaneció pinchado?
3: ¡Sí, señor!
0: ¡Amaneció pinchado!
2: Voy a seguir empujando.
0: Amanecí pinchado.
2: Ahora la llanta ya voy inflando. Atención, situación económica.
0: ¿Cómo?
2: Si parqueo la moto y le colocan un cartón encima, me descuadro.
0: ¡Ay, ay, ay! Y va uno a ver y sí.
2: Atención.
1: ¿Qué pasó, Monocuco?
2: Oh, patrocinadores, chupetín. No las tiene nadie.
0: No, no, señor.
2: Llega el momento de las Cuco Noticias.
0: ¡Tululú! Te desinforman.
2: Despinchadero el.
0: ¿Qué?
2: Despinchadero el. Donde su llanta queda bien inflada. Oh, a punta de pulmón. Increíble. Los parches son tan garantizados que si se le pincha, tráigala otra vez. Le colocamos el mismo parche. Increíble, insólito. Esto pasó aquí en Neiva.
0: ¿Qué pasó?
2: Un niño fue declarado y casi que lo echan del colegio, lo tienen con matrícula condicional.
0: Ay, ven, ¿y por qué? ¿Qué hizo el niño?
2: El pequeño apellido Gamboa.
0: Ah, Gamboa. ¿No se llamaba Osquitar?
2: Sí.
0: Lo conozco.
2: Estaban en clase de inglés. Uh-huh. La teacher le había preguntado cómo se dice bien o bueno en inglés.
1: ¿Cómo se dice?
2: Good.
0: Good. Mm.
2: Muy bien. ¿Y cómo se dice el que ayuda a los pobres? Dijo Robin Good. ¡Atención! ¡Nombre! Ha denunciado a un médico del hospital por falta de tacto.
0: ¿Cómo fue? ¿Cómo?
2: No era el doctor Manota, no, ese tiene exceso de tacto.
0: Venga, pero ¿cómo así que lo denunció por falta de tacto?
2: Al parecer el tipo se acercó al médico por la lectura de los exámenes. Ajá. El tipo con cara demacrada le dijo al médico, doctor, ¿qué pasó con aquí? Ya usted puede ver en el computador ahí los exámenes que me sacaron el resultado. Claro que sí. Le tengo dos noticias. Y él dijo, doctor, dígame primero la buena. Y dijo, ¿cuál buena? Falta de tacto.
0: Pues sí, claro.
2: Atención.
1: ¿Qué pasó, Monocuco?
2: Un joven que se inscribió en la Universidad del Departamento de la USCO.
1: ¿Qué?
2: La surcolombiana en el departamento.
0: Sí.
2: Se le conoce como la USCO.
1: Como cambió el nombre todo completo.
2: Universidad sí. Surcolombiana.
0: Universidad Surcolombiana, USCO.
2: Esa es la departamental, la pública.
0: Sí, siga.
2: Lo echaron, inmediatamente entró.
0: ¿Por qué?
2: El tipo llegó a estudiar ingeniería de petróleos. Uh-huh. Pensando en un porvenir y un buen futuro para su familia. Él sabía que era bueno para las matemáticas. En la primera clase que tuvieron en matemáticas, exactamente aritmética, el decano mismo lo recibió y le dijo, bienvenido. Esta es la única carrera de toda la universidad y la única materia de toda la Universidad del Sur de Colombia que se especializa en la exactitud de las matemáticas.
0: Bueno,
2: la exactitud de la aritmética. Bienvenido. El joven dijo, muchas gracias. El decano dijo, ¿cómo así que muchas? Está echado.
0: No. Pero es que las matemáticas no mienten.
2: Por eso, pero muchas, ¿cuánto es? O sea,
3: ¿cuánto son muchas?
0: No, muchas no son tantas.
2: Lo echaron.
0: Dios
2: santo.
3: ¿Qué pasó, Morococo?
2: Un hombre ha decidido separarse, triste noticia, de su esposa. Al parecer todo se habría tratado en medio de una encuesta que le hicieron en un centro comercial con una agencia de viajes. Se acercó la persona de la agencia de viajes y le preguntó a la pareja y le preguntó a ella, ¿qué llevarías a una isla desierta? Ella sonriendo dijo, a mi suegra.
0: ¿A la suegra?
2: La muchacha de la encuesta la miró sonriente y le dijo, ay, ¿usted se iría con su suegra? Y dijo, ¿cómo así? ¿Tengo que ir yo también?
0: Las Cuco Noticias. Ya, tranquilo. Oiga, venga, Monocuco, ¿y los patrocinadores para cuándo?
1: Tengo desclasificado. Mucha atención. Desclasificado en las Cuco Noticias. Si eres alcohólico,
2: sí,
1: podemos ayudarte.
2: Sí.
1: Llámanos al teléfono que aparece en el bafle.
2: Sí.
1: Licores a domicilio.
0: Licores a domicilio.
2: Claro, la licorera.
0: Claro. Cuco Noticias. Bueno, Cuco.
2: Le dijeron, ¿qué prefieres, muslo o pechuga? Y dijo, ay, prefiero hablar con otro cirujano.
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0: 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Feliz día también para la gente que nos oye en el exterior a través de la aplicación y nuestra página. Ya a los que se suman a la transmisión de TikTok también, nuestro cariño, ahí estamos. Hola, un saludo para mis amigos de TikTok. Estamos en @olimpicaneiva. Así nos encuentran en TikTok. ¿Quiere conocer a Monocuco? ¿Quiere conocer a JJ? ¿A este pechito? Bueno, vaya a TikTok, TikTok, TikTok, TikTok y véanos en vivo. Permítame saludar a esta hora a los seguidores ahí en TikTok. Alexis Ladino dice, hola, saludos. Ivonne Adriana también, escuchando temprano lo más bacano, al igual que Marisol Garzón. Estoy saludando a los seguidores aquí en TikTok. A Edna Gisette Castro, hola, buenos días, Edna. Para Edith Rivera, dice, fiel oyente, olímpica. Altas temperaturas están llegando a la ciudad de Neiva, JJ. De hecho, acabamos de leer una nota muy, muy crítica que tiene que ver con la producción de plátano y yuca en el territorio huilense. Ha bajado y todo se debe por las altas temperaturas, Jota. Pues yo tengo un mensaje, igual esta información llega porque un maestro de obra se debe aplicar bloqueador antes de ponerse el casco.
1: ¡Claro!
0: Su piel también necesita protección, Monocuco.
1: Claro, eso maneja todo el día el sol.
0: Home Center, protegerse del sol también es parte del trabajo.
1: Háblame, mi platanito, háblame. Pues, sí, Charlie, y es una situación que pues muchos no vemos y que tiene que ver con la radiación solar, que es un riesgo que no debemos subestimar. Esto ocurre en Neiva, eso no es que en Estados Unidos, que por la película, que por aquí, que por allá. No, es en Estados Unidos, y atención, es que el sol, pues lógicamente, pues... Lógicamente es indispensable, es natural, ¿sí? Todo el tema de aquí para allá. Pero una exposición excesiva a su radiación ultravioleta puede convertirse en un riesgo para nuestra salud. La Organización Mundial de la Salud, la OMS, advierte que la radiación ultravioleta puede provocar quemaduras, envejecimiento prematuro de la piel y daños en los ojos.
0: Oiga.
1: Además de la exposición excesiva a los rayos ultravioleta, estaría relacionada con algunos diferentes tipos de cáncer de piel. Así que la referencia, o bueno, la recomendación como tal es cuidarse. ¿Cómo se pueden cuidar, Charlie?
0: Bueno, aplicándose el bloqueador solar, importantísimo. Hay cosas que en una obra suenan mal. Por ejemplo, soldar sin máscara, trabajar sin casco. Mejor dicho, usar la protección equivocada. Pero hay un riesgo que se ha vuelto tan cotidiano que casi no lo cuestionamos. Pasar horas bajo el sol sin protección. Maestro, Home Center lo invita a protegerse del sol. Esto también es parte de tu trabajo.
1: Hay un dato importante, hay algo muy, pero muy importante.
2: Ah, ya.
1: Que el cielo se encuentre nublado no significa que no exista peligro.
0: Oiga, ¿verdad? Claro, uno piensa muchas veces que porque no hay resolana...
3: ¡Huele a peligro!
1: Sí, la radiación ultravioleta puede mantenerse en niveles altos, incluso... cuando hay nubes. Además, la radiación UV no necesariamente se siente como calor. Ojo, porque tener calor es diferente a recibir los rayos UV de manera directa.
2: Como dice la canción, el sol nunca pregunta, ni por qué.
1: Una persona puede estar recibiendo radiación ultravioleta aunque no perciba una sensación extrema de temperatura. Ese es un dato importante, por eso hay que protegerse.
0: Oiga, verdad. Oiga, y uno siempre piensa lo contrario, ¿no? Que si se expone al rayo solar, eso es lo dañino.
1: Sí, por eso debemos estar, pues, prestarle atención al índice ultravioleta, conocido como IUV. Este indicador mide la intensidad de la radiación ultravioleta en la superficie terrestre y, según la Organización Mundial de la Salud, cuando el índice UV alcanza 3 o más, se recomienda tomar medidas de protección. Cuando mayor es el índice, mayor es el potencial daño para la piel y los ojos, y menor es el tiempo necesario para que este daño pueda producirse. ¿Cómo la ve usted?
0: Vea, así que si usted ve a un obrero, a un maestro, sacando bloqueador en la obra, no le pregunte dónde dejó la toalla.
2: Ni a qué horas, que la playa,
0: ni a qué hora salir para la piscina. No.
2: Se le perdió la playa, le dicen.
0: El protector solar no es únicamente para el paseo. También debe acompañarlo en su jornada laboral mientras su piel pasa horas y horas expuestas al sol, Monocuco. Maestro,
1: sí.
0: Protegerse del sol también es parte del trabajo. Este es un mensaje de Home Center.
1: 8 de la mañana, 18, y a esta hora llega el maestro del humor.
0: ¿El maestro?
1: El albañil de los chistes.
0: Eso es, así, sí.
1: El ayudante de los cuentos. Sí, sí. De los cuentos.
0: Exacto.
1: Él es el Monocuco.
2: Este. Ay, este de los buenos.
0: Dale.
2: De los buenos.
0: De los buenísimos.
2: Me quedo que llegue Stan.
1: Llega el ingeniero a la hora, ¿no?
0: Sí.
1: Bueno, habló con el maestro, el residente de la hora, el ingeniero. Y ¿qué pasó con el de la pala? No, está paliando ya. Y el del taladro, no, ya está taladrando. Ya. Y el de la moto niveladora, no, ese está ya nivelando. Y el del encofrado, no, allá está encofrando.
0: Ah, ya entendí.
1: Y el del andamio, no, ese anda por ahí.
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0: 8:24 de la mañana en Olímpica, 8:24 minutos.
1: Hola, aló.
2: Aló, buenos días.
1: ¿Me contesta de Olímpica?
0: Sí, ay, sí, sí. No. Ay, ¿Jordano? Ay,
2: ¿usted por qué dijo que de Olímpica?
1: Ay, porque hace poco contestar que yo llamo y me tienen como bloqueado.
2: No, nos tocó aguantar.
1: ¿Será que me tienen bloqueado? Yo no creo que...
0: No,
1: yo,
0: ya estamos ahí. Amigos. ¿Jordano, cómo está?
1: Ay, te dice ya.
0: ¿Usted cómo anda de energía?
1: No, yo bien, pero es un amigo.
0: ¿Cómo?
1: Un amigo que no levanta cabeza.
2: Ah, ¿se le, durmió el canario?
1: Un amigo no levanta cabeza, anda cabizbajo todo el tiempo. Yo digo, hay que levantar cabeza así, la vaina de pelúa, hay que...
2: Sí.
1: Hay que mantenerse firme, erguido, así parece derecho, saque pecho. Ese amigo mío, no, eso es como meter un mamelo entre una cancilla, me dice.
2: Ah, no se porta bien.
1: No, ese amigo mío, dice, mire, desde que no pasa nada, yo creo que mi esposa como que sale mucho con las amigas.
0: Sí, sí, yo creo que sí.
1: Y llega oliendo como a jabón pegado en la pared de baño. Eso, sí, sí, no, que pegar en la pared de los baños, no.
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1: Ay, ay, mi miedo, que pasó otro día.
2: ¿Qué le pasó, Jordano?
1: Ay, ay, no.
0: Tranquilo, pero no.
1: Ay.
2: No se ponga triste, que ya le dimos buenas noticias,
1: sí,
2: Jordano.
1: Sí, pues, ¿y qué? Ese tema de la gente que no para orejas y no para cabeza.
0: No, para orejas.
2: Ya, salude a Karen, que lo quiere saludar, que Jordano tan lindo.
1: Callencita, me pasó que tenía una novia y me dijeron que está traicionándome.
0: ¿La
1: y
0: novia?
1: Ella me dijo, ay, perdóname, que ese y los placeres de la carne, me dijo así.
0: Sí.
1: Y yo le dije, ¿esto qué es, lechuga o qué?
0: 8:29 en Olímpica.
3: ¿Cómo así?
0: Atención, porque llegan las noticias increíbles, sorprendentes, inauditas. Como esta que le voy a contar, muchachos.
2: A ver, ¿qué pasó?
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0: JJ, ¿cómo así?
2: ¿Cómo así que una mujer que trabajaba en servicios de aseo de un hotel en Las Vegas de 40 años tomó un preservativo usado por parte de un multimillonario que se hospedó allí y se hizo embarazar y ahora está cobrando la manutención de su hijo?
0: ¿Qué? Oiga, ¿cómo así? Venga, explique.
2: Ay, más, ay,
0: más,
2: ay.
0: Hágalo más despacito a la vuelta. ¿Qué?
2: Pues resulta que está circulando una historia según la cual una mujer que trabajaba en un importante y lujoso hotel en Las Vegas, donde todo puede ocurrir, porque lo que pasa en Las Vegas se queda en Las Vegas, pues resulta que habría utilizado un preservativo de un multimillonario que se hospedó en el lugar donde ella trabajaba en el servicio de aseo.
3: ¡No, guácale!
2: ¿Con qué finalidad? Con la finalidad de quedar embarazada. Posteriormente, luego de conseguir el embarazo, habría conseguido poder realizar una denuncia por manutención para el bebé.
0: Oiga, qué abeja, ¿no? Claro, lo agarró.
2: Pues resulta que además de las cuestiones de paternidad y manutención, las decisiones legales pues dependen de las pruebas de las leyes locales. Sin embargo, ahora la mujer deberá afrontar un proceso independiente por haber tomado pues este preservativo y haber hecho esta situación que es ilícita.
0: Claro que sí. Dios mío, esto sí es de
4: ¿cómo así? ¿Cómo así? ¿Cómo así? ¿Cómo así? ¿Cómo así? ¿Cómo así? ¿Cómo así?
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0: 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Camilo Chadit.
3: Hermano,
0: cuéntamelo todo.
3: Un loco pedaleado hasta acaba con la mamá, dicen por ahí.
0: Sí, sí. Y es verdad.
3: ¿Sí o no?
0: Sí, es
3: tonto
0: verdad.
3: En Indonesia, un tipo le quitó la life para que no lo bloqueen del tistos.
0: Del tistos.
3: Un tipo le dio materile, le estocó finalmente a un vecino. O sea, lo... ¿Ya? ¿Entendés?
2: Sí, sí,
3: lo
2: sí.
3: Lo desvivió. A un vecino.
0: Lo desvivió.
3: Porque el vecino todo el tiempo le decía, oiga, pero usted tiene 45 años, ¿por qué no se ha casado?
2: Ah.
3: Oiga, tiene 45, ¿por qué no se ha casado? Ole, ¿y usted cuándo es que va a casar? Venga, tiene 45 años, ¿por qué no se ha casado? Pues el tipo se llenó de ira y esa bromita de mamarle gallo porque estaba soltero le rebosó la copa.
0: Y se... ¡Ah, caray!
3: El tipo fue arrestado después de presuntamente atacar al vecino durante la discusión provocada por las constantes bromas sobre el hecho de que seguía soltero a los 45 años. Al tipo, al otro, lo hospitalizaron tras el incidente. Posteriormente falleció a causa de las heridas, convirtiendo lo que según los reportes comenzó como simples burlas, pasando a un enfrentamiento fatal. Y todo, porque el tipo le decía todo el tiempo, ¡ole! ¿Cuándo va a casar? ¡Ole!
2: No, pero es que...
3: ¡Saluda a Manuela! ¡Ole! ¿Cuándo va a casar?
0: ¡Qué pecado!
3: Ah, y el tipo le
0: no, claro, se le rebosó la copa ya, dijo.
2: Sí, señor, pues, total.
0: Esto sí es noticia de...
4: ¿Cómo así? ¿Cómo así? ¿Cómo así? ¿Cómo así? ¿Cómo así? ¿Cómo así? ¿Cómo así?
0: 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Eso ocurrió.
2: ¿Cómo así? ¿Cómo así? ¿Cómo así? ¿Qué pasó, Charlie? ¿Cómo así?
0: ¿Cómo así? Ocurrió en el aeropuerto Barajas de la ciudad de Madrid. Llegaban unas personas provenientes de Seúl. Eran españoles, ¿no? Venían de Seúl y pasaron por el escáner del aeropuerto la maleta. Y al parecer había un material orgánico dentro de la maleta.
2: ¡Mierda! Material orgánico, sí. Puede ser.
0: Ellos pues dijeron, venga, algo hay en esta maleta, por favor, vamos a requisarla. La trajeron al sitio donde se hacen las requisas.
2: Allá en la mesa de requisas.
0: Eso, la mesa, la que usted ha visto ahí en Alerta Aeropuerto.
2: No, sí, claro.
0: Pues abrieron el equipaje, los inspectores descubrieron que el pasajero intentaba abordar su vuelo con unos frascos. Y ellos lo miraron, el frasco, era transparente el frasco.
2: Sí.
0: Lo miraron por aquí, por allá y no se veía nada. Y venga, ¿cómo así? ¿Qué fue lo que registró entonces la máquina, el escáner?
2: Era algo orgánico.
0: ¿Sabe qué registró?
2: ¿Qué registró?
0: Flatulencias que venían allí, ay, en el frasco.
2: Ay, ¿pero qué?
0: Eran flatulencias.
2: Tarros llenos de pedos.
1: No, mejor dicho.
0: Pero yo no lo quería decir así, pero ya
2: que está. Usted...
0: Eran frascos que traían flatulencias coreanas. Dice que para venderlos en Europa. Entonces el tipo le dijeron, venga, usted cómo saben a usted qué hace con eso. Pues claro, ellos vieron el frasco transparente, no se veía nada, y al pasarlo por el escáner, era un material orgánico. Resulta que el tipo comercializaba flatulencias coreanas a través de internet. Y con eso se hacía su billete.
2: Man, el man fue, el guardia fue a, y que abrió el tarro y que, ¿qué hay aquí? Ah, me lo pagan. Menos pues, mal que no fue en México porque le habían dicho, uy, órale, qué pedo.
0: Pues el cargamento fue retenido por violar las normas de bioseguridad aérea del aeropuerto. Rafael Suárez de la ciudad de Madrid. Ah,
2: claro, porque de hecho es un gas.
0: Claro, eso es un gas.
2: Gas. Es un químico.
0: Esto sí es de.
4: ¿Cómo así? ¿Cómo así? ¿Cómo así? ¿Cómo así? ¿Cómo así? ¿Cómo así? ¿Cómo así? Ah,
0: hay gente loca, ¿no?
2: Mono Cuco.
0: ¿Te imaginas Mono Cuco de llevar pedos en un frasco su paquín? Qué cochinada, man.
2: El problema es que ni siquiera es imaginar que man transporta los peos. El problema es la embotellada esa. Eso suena

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0: 8 de la mañana, 45 minutos, 8:45 de la mañana. ¿Está cansado de bolear Kimba?
1: Sí, señor.
0: ¿Está cansado de andar cogiendo de esperando con el niño?
1: Sí, señor.
0: ¿Está cansado que le pongan un casco que huele maluco en un mototaxi?
1: Sí, señor.
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2: ¡Eso!
0: 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Bienvenidos, compañeros. ¿Cómo amanecieron? ¿Cómo están ustedes? ¿Cómo les ha ido? ¡Qué bonita la vida! ¿Cómo van?
3: Muy bien, gracias.
0: Bueno, me alegra que estén por acá. 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
0: 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Muchas gracias, compañeros. 8:53 a.m.
2: Aquí llega el único, el espectacular, el más, el Mono Cuco.
5: Ay, no, esa moto es una belleza, primo hermano.
2: ¿Se le encanta?
5: Ah, Suzuki es lo mejor que pueden haber hecho, primo. Sí. Es que uno comprarse otra cosa, mejor dicho, ahí sí termina. No, Suzuki es Suzuki, papá.
2: Sí, señor.
5: Este es muy bueno. Llega el tipo, le dice a la muchacha, se llama Carolina.
2: Ay, Carolina, se me hace conocida.
5: Ella estaba, ay, hola, ¿cómo estás? Y cuando vamos a salir, ¿tan perdido tú? Y le dice, no, Caro, ¿sabes qué? Hagamos una cosa, esta noche yo paso por tu casa, te pito, sí. Bajas y vamos a comer. Ay, ¿compraste moto? No, compré un pito.
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0: estamos, señoras y señores, se va el octavo técnico de nuestro fútbol colombiano. Bueno, ¿justo o injusto con todo lo que estaba haciendo? Y fue primero, incluso en este torneo, el técnico del equipo Deportes Tolima, el señor Oliveros. Se ha ido Sebastián Oliveros como técnico del Deportes Tolima, y atención que su nuevo técnico, el técnico de Deportes Tolima, Luis Fernando Suárez. Hola, qué rápido consiguen los técnicos, ¿no? Parece que lo hubieran conversado con ellos antes. Bueno, Luis Fernando Suárez es un técnico mundialista, recuerden ustedes que estuvo en Ecuador, o con Ecuador, en el Campeonato Mundial del 2006. Ahí estuvo Luis Fernando Suárez, después estuvo con Costa Rica, después estuvo en Qatar, estuvo también con la selección ecuatoriana, ha sido mundialista Luis Fernando Suárez. Sus condiciones no las tenemos que juzgar, ni más faltaba. Es un buen técnico y es un buen ser humano. Llega al conjunto Deportes Tolima, esa es la primera noticia que le tenemos que entregar a toda la gente de el departamento y a todos los hinchas del equipo Vino Tinto y Oro. Y hoy en el Atanasio, atención, que reaparecen dos exjugadores de Selección Colombia y grande de la Selección Colombia. Con el Deportivo Independiente Medellín, Jackson Martínez, después de haberse retirado, haber estado cantando todos los temas cristianos, además incursionó en el tema del reggaetón y demás, y Juan Guillermo Cuadrado con el equipo de los Millonarios. Hoy, muy posiblemente, estarán reapareciendo en su estadio, ese estadio que los vio nacer, pero con la camiseta del Deportivo Independiente Medellín, a los dos, Jackson Martínez y Juan Guillermo Cuadrado. Hoy juegan Medellín y Millonarios. En esta jornada del día de hoy la dejaron solita para que estuviéramos muy pendientes de ellos. Y atención a esta noticia para la gente del conjunto Junior de la ciudad de Barranquilla, para los que dicen que por estar en el puesto número 16, Junior ya está por fuera. No, Junior tiene partidos aplazados primero que todo. Tiene partidos aplazados con Nacional, con Deportivo Pereira y con Boyacá Chicó. En ese orden de ideas, le restan a Junior de Barranquilla 10 partidos. 10 partidos son 30 puntos y lo ganamos todo, pero no lo necesita todo porque tiene 9 puntos. Se supone que con 30 se puede clasificar a los cuadrangulares. Esto es una cuenta rápida que hacemos aquí. Es decir, necesitaría 21 puntos, algo así como el 70% de los puntos. Se puede dar el lujo de perder un partido o dos partidos, pero eso sí, no perder en casa. Tiene 5 partidos en casa y 5 partidos de visita. Es decir, que Junior todavía tiene la posibilidad de clasificar. Así es nuestro fútbol. Para los dirigentes, se los quiero reiterar, los técnicos ganan 2 partidos o 3 y están arriba, y el caso concreto lo tiene el Deportivo Cali, o pierden 2 o 3 y están abajo. 3 noticias importantes para todos ustedes, amigos oyentes de Olímpica Estéreo, con Olímpica Estéreo que se metió, y el cantante del gol. Abrazo para todos en el país.
1: Muchas gracias al cantante del gol. Hay que mencionar que no solo el técnico del Deportes Tolima pues fue reemplazado, el técnico de Once Caldas también. Fue otro de los técnicos que durante la jornada del fin de semana, pues lamentablemente tuvo que dar su paso al costado. Entre tanto, se tiene de momento, por ahora, a Carlos Panelo Valencia, que tendrá la responsabilidad de conducir al equipo mientras se avanza en una decisión. Si llega un nuevo entrenador, que al parecer podría ser argentino, o también está entre la baraja uno ya conocido como lo es Hernán Torres, que podría ser el próximo técnico del Once Caldas. Estará por tomarse la decisión en próximas horas. Y pues ratificado entonces el tema del nuevo técnico en el Deportes Tolima, como ya lo mencionaba el cantante del gol, ni más ni menos que Luis Fernando Suárez, ex mundialista. Hoy los partidos son los siguientes en el fútbol profesional colombiano. Pereira se enfrenta ante Santa Fe 3:30 de la tarde, y Medellín recibirá a Millonarios a las 8:05 de la noche. Habrá también segunda división. Hoy Unión Magdalena recibe al Real Cartagena.
2: Muchas gracias, Jota. Son las 9:04. Hacemos contacto con nuestro comentarista estrella, Pachequín Estrada, el hombre de la jugada. ¡Haga el cambio!
3: Ya lo hice, compañeros. Pachequín Estrada, el hombre de la jugada, el que siempre trata con información deportiva. Porque siempre los deportes están con Pachequín Estrada, el hombre que vio nacer el deporte en Colombia.
1: ¡Ay, ay, ay!
3: Hace 36 años llevando la información deportiva,
1: Pachequín Estrada. Usted es más antiguo que Charlie.
3: ¿Quién habló?
2: Ese es JJ. Se lo presento.
1: No puede decir nada. No. Y eso que no dije que humillaron al Bolillo Gómez en Salvador. Le golearon a El Salvador.
2: Vea, ¿le está quitando usted el espacio a Pachequín?
3: No, déjelo que hable.
1: 6-0, ¿ah?

0: ¿Y qué?
1: 6-0 perdió el equipo del bolillo.
2: Ustedes que son tan intuitivos.
1: ¿Qué?
2: Tan intuitivos ustedes.
1: Háblale.
2: Estrada le tiene hoy la trivia del día.
3: La trivia. Chiquín, dale.
2: Siga la secuencia, pero rápidamente, listo.
3: Listo.
2: 4, dímelo. 3, dímelo. 2, dímelo.
3: 1, dímelo.
2: ¡Oh!
3: ¿No es así?
1: ¡Ay, ay, ay!
3: No, pero ¿no es así? A Chequín, ¿no? ¿Cuántos dímelos son, pues? Claro, siga, otra.
2: Rápidamente la secuencia.
3: La secuencia.
2: Por las vocales.
3: Ah.
2: Mi moto alpina derrapante. Ahora con la A. Mamata alpana derrapanta.
3: ¿Eh?
2: Ahora con la E, Charlie.
3: Mapana.
2: No.
1: Con la E.
2: Con la A es mamata alpana derrapanta. Ahora con la E.
3: Memere, pepene, de repente.
1: ¡Ah! ¡Oh! ¿Qué se mete qué?
3: ¿No nos hace?
2: Por la O, momoto, olpono, dorropunto. Por la U, mumutu, ulpuno, dorropunto. Por la I, mimiti, ilpini, dirripinti. Por la E, Charlie.
3: Me pene, de repente.
1: Algo le entró de repente.
2: Bueno.
3: ¿Es así? Es que la secuencia no me queda clara.
2: No le queda clara, no. Está muy adentro. Interiorizado el tema de las trivias deportivas hoy. Bueno, trivia deportiva.
4: Que entre en la ropa.
3: Bueno.
2: ¿Cómo se llamó el único jugador en Colombia que hizo el alacrán? A. Pachequito. B. Óscar Córdoba. C. Miguel Calero.
1: Ninguno de los anteriores.
2: Claro que sí, Calerito hizo el alacrán porque Guita hizo el escorpión. Muy bien.
3: Que te pica la manita.
2: Sí, señor. Son datos y hay que darlos.
1: Ay,
2: bueno.
1: Ya.
2: Se complica.
1: Salúdame al ingeniero Julio, que es su seguidor.
2: El ingeniero Julio.
3: Oiga, sí.
2: Saludos para sus hermanos Julio y Agosto. Un abrazo para ellos. Ingeniero Julio, seguidor de Pachequín Estrada, el hombre de la jugada, más de 36 años, miembro de la COR. Un hombre que lleva el talento deportivo al máximo, dando las noticias de los máximos exponentes deportivos. Hoy la noticia se desarrolla en el barrio Chicalá.
1: ¿Qué pasó en Chicalá?
2: Va a haber un torneo hoy.
1: ¿De qué?
2: Torneo de Lancen la chancleta a la Diana.
3: Lance la chancleta a la Diana.
2: Básicamente es tiro en blanco o puntería con la chancleta. Modalidades: 5 metros, 10 metros, 15 metros de distancia del blanco.
3: Uy, eso es para máster.
2: Claro, no, las de 5 metros son las abuelas que ya casi no tienen fuerza para lanzar la chancla. Las de 10 metros son para mamás superiores a los 45 años.
1: Expertas. Ah, ya, expertas, claro.
2: Y las de 15 metros son para las mamás de 30 años, porque las de 20 a 30 ya no lanzan chancleta.
3: Eso ya es élite.
2: No, porque ellas utilizan puras Crocs y eso no pega nada.
1: No, se la lleva el viento.
5: ¿Usted qué va a creer?
2: Las Crocs son pura espuma, poliuretano. Se las lleva el viento.
1: Bueno,
2: muy bien.
1: Noticias.
2: Atención, información deportiva. Hoy tenemos noticias impresionantes. Las mujeres de Colombia fueron eliminadas del Mundial.
1: Sí, no, es que ya se acabó el Mundial.
2: Por eso fueron eliminadas.
1: Sí.
2: Pasaron a cuartos.
3: ¿A cuartos?
2: Del hotel.
3: Ya entendí.
1: Quedaron terceras en la Copa del Mundo.
2: Jackson Martínez, jugador de fútbol, estará convocado hacia el Deportivo Independiente de Medellín.
3: ¿Cómo fue? ¿Cómo así?
2: Entrará a jugar Jackson Martínez al Independiente de Medellín. Recordemos que Jackson Martínez se había alejado un poco de las canchas.
1: Sí.
2: Dedicado a su vida espiritual.
1: Sí, señor. Y para recuperarse de las lesiones.
2: Para que se recuperen las lesiones. Y claro, le canta a los jóvenes y ha rescatado muchos jóvenes de las calles con sus canciones.
1: Sí, señor.
3: Es cierto.
2: Ahora tiene una labor doblemente maratónica.
1: ¿Cuál?
2: Una, jugar bien. Dar buen testimonio de fe.
1: Sí.
2: Porque si juega mal, pues va a desatar que le hagan los diablos a los mismos miembros del equipo y lo saquen otra vez. Según informaciones, dicen que la contratación estuvo bastante costosa. Porque lo contratan a él y gratis llevan el Espíritu Santo a la cancha. Se lo acompaña en todo el lugar.
3: ¿Qué tal Qué mala.
0: Pachequín.
2: Datos bíblicos, ya se sabe el apellido del diablo.
1: ¿Cómo es?
3: ¿Cómo fue?
2: Mora.
1: ¿Por qué dice eso?
2: La Biblia dice, no moréis donde el diablo mora.
3: ¡Ah, claro! ¡Pachequín Estrada!
2: ¡El hombre de la jugada! 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
3: Insulso le gusta el Migo.
2: Sí, él se enjabona con usted. Muy bien. Atención. Sí.
3: Hágale, Pachequín.
2: Pachequín Estrada hoy tiene una primicia deportiva.
3: ¿Qué?
2: Después de negociaciones, lograron una vez más contratar a un jugador de talla nacional. Bueno, era de talla nacional.
3: ¿Cómo así que era?
2: Sí, Ibarrené Valenciano.
3: ¿El bombardero?
1: No, déjeme al bomber quieto, que está enfermito y está por allá en Estados Unidos.
2: Sí.
1: Está en recuperación.
2: Pero cuando pesaba 130 kilos era talla nacional. Porque todo el país.
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0: 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Buenos días, buenos días, buenos días. Temprano es más bacano con Olímpica Estéreo. Estamos en TikTok, JJ Gutiérrez.
1: Sí, señor, estamos ahí y quiero saludar a toda la gente que ya esta hora llega. Saludo para Nanita Muñoz. Buenos días, nos pide la frase del día. ¿Cuál es la frase del día, Charlie?
0: Atención a la frase del día. Póngame, por favor, la sirena para que esto suene bien.
1: Param, pam, pam,
0: pam, pam, pam, pam. La sirena viene hacia mí. La frase de hoy es: a tus sueños. A tus sueños. Lo repito. A tus sueños. Envía la palabra Suzuki al 315-898-0036.
1: Listo, la frase de hoy es a tus sueños.
0: Ya, ¿le quedó claro?
1: Sí, saludo por ahí para doña Lucía Ladino. Buenos días para Venus. Buenos días, buenos días, buenos días para Javier. Un abrazo, Javier. Ya estaremos ahí pendientes de usted. No se les olvide, nos pueden también dejar todas denuncias y todo lo que deseen al 321-612-103. Karen Quintero, buenos días. ¿Qué pasó, Charlie?
0: Hombre, hoy el mundo vallenato está de luto. Se ha ido un juglar de la música vallenata. Uno de los últimos Durán que quedaban, hermano del maestro Alejo Durán. Estoy hablando de Nafer Durán. Nafer Durán fue el primer acordeonero de Diomedes Díaz. Fue el que por allá en el año de 1976 grabó un álbum que se llamó Herencia Vallenata, en el cual venía esta canción. Se llama El Chanchullito. Nafer Durán, bueno, se encontraba en delicado estado de salud. Había sido internado hace algunos días en una clínica de Valledupar. Ah, bueno, fue Rey Vallenato. Fue el segundo Rey Vallenato. Primero fue su hermano Alejo Durán. Y luego vino Nafer, Nafer Santiago Durán Díaz. Hoy el mundo vallenato pues exalta la labor de este artista, de este juglar de la música vallenata, que no únicamente fue acordeonero, él también fue compositor de canciones, por ejemplo, esta que le grabó el cacique Diomedes Díaz, llamada Mi compadre se cayó. Desde la Fundación de Leyenda Vallenata emitieron esta mañana voces de condolencia para toda la familia Durán, para sus nietos, para sus hijos, para sus bisnietos, por la partida de este grande del género, de este grande del folclore. Grabó en su acordeón canciones inolvidables, como la canción del Chanchullito de Diomedes Díaz. Luego de Nafer Durán vino el Debe López, con el cual grabó la Ventana Marroncita, que fue su segundo éxito en la historia musical. Hoy habrá cámara ardiente, se va a velar en la Fundación Leyenda Vallenata de la ciudad de Valledupar. Será llevado Jardines de Exceomo, que es uno de los más importantes parques de la ciudad de Valledupar, al lado de grandes estrellas, ¿no? Entre ellas también Diomedes Díaz y otros grandes de la música. Paz en la tumba de este grande del folclore. Nafer Durán, Dios te tenga en su gloria.
1: De la mañana, 17 minutos. Bueno, le tengo noticias de otro artista que es de la casa. Ni más ni menos que, póngame por ahí alguito de Hensy Ramírez.
0: Hensy, ah, papá, le tengo algo.
1: ¿Lo recuerda? Hensy, estuvo claro. Por aquí en San Pedro. Estuvo... Eso.
0: ¿Qué le pasó a don Hensy?
1: Solta. Don Hensy Ramírez. Pues le cuento que tremendo susto. Susto, susto de los sustos habidos y por haber el que vivió Hensy Ramírez. Hensy Ramírez se encontraba en presentaciones durante el fin de semana y pues estaba en uno de los municipios del departamento de Antioquia. Allí pues tenía prevista una de sus presentaciones. Hasta allí se desplazó en su vehículo personal. Recordemos, él tiene una camioneta así como estilo Los Magníficos.
0: Sí, sí, sí.
1: Es del mismo corte y toda la situación. Pues resulta que en plena vía, que es una vía destapada, en hechos que son materia de investigación, el conductor perdió el control de dicho vehículo y resultó saliéndose de la vía.
0: ¡Uy!
1: Dios se mío. Fueron al abismo, Charlie. Escuchemos Dios qué fue lo que dijo Hensy Ramírez, porque pues se mostró asustado, una situación difícil, agradeció a la familia, a sus seguidores, a sus amigos. El incidente, pues por fortuna no pasó a mayores. Sus músicos resultaron con algunas contusiones.
0: Bendito.
1: Igualmente, él también con algunas contusiones. ¿Qué fue lo que dijo?
2: Digamos, de un toque, una presentación, y pues aquí, de pronto una moto nos cerró por no cogerla, pues nos tocó cogerlo, bueno, aquí el conductor, a ver si venía manejando. Y lamentablemente, pues, por cuidar un poquitito, pues, mire, como pueden ver, Nos fuimos aquí, gracias a Dios, estamos todos bien, gracias a Dios. Pero pues tuvimos este incidente.
0: Dios santo, ¿ah?
1: Y a Charlie mezclando en vivo. Ay. Bueno, Charlie, pues ya como lo mencionaba el propio Henry Ramírez, en las palabras que daba allí, una motocicleta lo cerró. Él por evitar, el conductor, por evitar llevarse por delante a el motociclista, pues resultó maniobrando el vehículo de una manera que lo sacó de la vía y terminaron pues yéndose al abismo. Por fortuna, no pasó a mayores. Por fortuna, pues fue solo un susto, algunas contusiones, un ojo morado, un chichote y pues algunas laceraciones por ahí en algunos de sus músculos. Pero gracias a Dios
0: está bien. Gracias a Dios. Uy, no. Tremendo susto. ¿Usted se imagina que ese abismo hubiera sido más hondo? ¿Más profundo?
1: Pues que no hubiera tenido vegetación, porque ahí lo que los paró fue un palo.
0: Sí.
1: Un árbol. Un árbol fue el que los detuvo.
0: Dios santo, qué peligro, qué miedo. 9 de la mañana, 20, en temprano es más bacano. 9:20 minutos. Aquí llega el mejor, el más, el único, el irreemplazable. Él es el mono Cuco.
3: Lo peor fue cuando llegaron los de tránsito, la carretera.
1: ¿Por qué?
3: ¿Qué es lo que hay ahí en ese maletín? ¡Esa es mi droga! No. ¡El medicamento!
1: No, eso se lo medica. 9:20 minutos, temprano es más bacano.

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1: Esa canción de la duda debería llamarse el Waze.
2: ¿El Waze? ¿Por qué?
1: Porque camino sigo.
2: Porque camino sigo. Otto Sergio y Rafa Ricardo. Es un clásico de la música vallenata.
3: Vallenato clásico de Olímpica Pilas, 9 de la mañana 25. Hoy es el día del café.
4: ¡Para que llueva café en el campo!
5: ¿Cómo es más delicioso el café? ¿Con azúcar o sin azúcar, Camilo?
3: No, sin azúcar.
5: Sí.
3: Obviamente el café de especialidad se toma sin azúcar, ¿no?
5: Yo le digo una de las cosas y me van a mirar feo.
3: A funar.
5: Me van a mirar feo, sí. Pero yo tengo dos diferencias. Si es café del barato, toca con azúcar. Pero si es café como el que venden en el Huila, sin azúcar.
3: ¿Sin azúcar?
5: Sí. Sí. No, es que el otro sabe muy maluquito.
3: No, pero porque no se mete con la llanta quemada.
5: Pero es que es verdad, o sea, el café que preparan, o sea, el que hacen directamente, que uno se lo compra a nuestros campesinos del departamento del Huila, es un café distinto,
3: sí,
5: qué delicia, pero ese otro que le venden a uno empaquetado y hasta el demás.
3: Oiga, ¿qué canciones hablan de café?
2: Ojalá que llueva café.
3: Sí, es la única, ¿no?
2: No conozco otra.
3: La chica de los ojos, café, mi chica de los ojos, café.
2: Y eso es muy viejo.
3: Póngame la chica de los ojos, café.
2: Se le
3: está. Pues, que yo haga café en el campo sirve, pero bueno. Hoy en el día del café, ¿por qué se conmemora hoy don John Heider Gutiérrez, don JJ? ¿Por qué se conmemora hoy el día del café? Cuéntamelo todo, mi hermano. Sé que tiene el dato ahí exacto y prolífero. Ya le voy a dar yo beneficios de tomar café. ¿Por qué se celebra hoy el día del café?
5: Bueno, el Día Internacional del Café se conmemora para reconocer la importancia global de la bebida y rendir un homenaje a los millones de caficultores que la producen y promueven el comercio justo y sostenible. Es un homenaje a los productores, reconoce el esfuerzo, el trabajo de los agricultores y los recolectores, cuyo sustento depende principalmente del cultivo de este grano, que es uno de los más importantes del mundo entero. Inicia oficialmente el año cafetero, así le llaman a esta fecha, que a nivel mundial sería entonces desde el 1 de octubre. Coincide con el comienzo de la temporada de cosecha del café en gran parte de los países más productores del mundo entero. Se hace una unificación global desde el año 2015, desde la Organización Internacional del Café, para unificar las diferentes celebraciones que habían en todos los países. Y pues resulta que se conmemora el Día del Café.
2: Día del Coffee.
3: Dios bendiga el día que nació por allá en Etiopía, en el siglo IX, en el noreste de África, dice la leyenda que hay un pastor de cabras llamado Caldi. Dios lo bendiga. Caldi descubrió que sus cabras se ponían un poco enérgicas, inusualmente. Su comportamiento de correr, de estar más enérgicas después de comer las bayas de la planta de café. Así que la recogió y se la llevó a un monje.
2: ¡Ajá!
3: En un monasterio local, el monje, desconfiado de lo que le llevaba a Caldi, dijo: este man, ¿qué es lo que me está trayendo aquí? Quiere envenenarme.
2: ¿Qué es eso?
3: Y tiró las bayas al fuego. Cuando papá comenzó la primera tostión de la historia y comienza a liberar ese aroma, y el man dijo: no, eso hay que buscarlo. Caldi, tráigame más, por favor. Y dijo: pero hay que quitarle eso de afuera. Le quitó la pulpa. Dijo: echémosla al fuego para que vuelvan a oler. La volvió, dijo: ahora echémosla en agua caliente. Y se hizo la primera infusión de cafecito. Dios bendiga a esta gente de la península arábica. Primero en Etiopía, península arábica. Recuerden que nuestro continente no es un continente donde haya surgido el café. Acá lo trajeron, pero nuestras tierras, las de Colombia y especialmente las del Huila, son las mejores tierras cafeteras en este momento que puede tener el mundo y sus alrededores.
5: Paradójicamente, sí. La variedad de café más importante en el mundo entero no es la de Etiopía.
2: Entonces,
5: la de Etiopía viene siendo la tercera. La primera en el mundo por su dulzura es la variedad Castilla, que es colombiana, le sigue la Caturra. Está después la de Brasil, viene de Mundo Novo.
3: Sí.
5: Y después sí viene la de Etiopía, que viene siendo la de Irlum.
3: Yo recuerdo cuando Colombia logró ser el mayor productor de café,
2: ¿sí?
3: Pero cuando hubo unas heladas en Brasil, que allá se echaron a perder todos los cultivos de café en Brasil, unas heladas que ocurrieron por allá a mediados del año de los 90s, y ahí fue cuando el café colombiano, digamos, que cogió muchísima más fuerza, porque la gente que no lo conocía, ahí empezó a conocerlo a nivel mundial. Bueno, 5 beneficios de tomar café.
4: Oh, café.
5: Beneficio Ejercicio número 5.
3: Protege la salud hepática. El consumo de café se ha vinculado con un menor riesgo de sufrir enfermedades del hígado, incluyendo el hígado graso, la cirrosis e incluso afecciones hepáticas crónicas. Obvio, consumiendo café de especialidad.
1: Me pongo verde de la envidia.
5: Tengo un amigo médico naturista en la ciudad de Neiva que antes de usted ingresar a una consulta con él,
2: le da café.
5: Tómese un café.
2: ¿Sí?
5: Le da un café, pues un café especial.
2: Sí, sí.
5: Qué café tan delicioso.
3: Eso,
5: sí, tiene toda la razón.
2: Número 4.
3: Reduce el riesgo de diabetes tipo 2.
2: Hola, sí.
3: Diversos estudios sugieren que un consumo regular de café se asocia con una menor probabilidad de desarrollar diabetes tipo 2, ya que ayuda a preservar la función de las células pancreáticas que producen insulina. Consumo regular, ¿no?
2: Ajá. Número 3.
3: Ayuda a quemar grasa y mejora el rendimiento físico.
1: Claro, échale un bulto de café a un al hombre y póngalo a caminar un kilómetro. No.
2: Quema toda la grasa del mundo.
3: No. Y es que la cafeína estimula el sistema nervioso central, lo que acelera el metabolismo y favorece la movilización de ácidos grasos desde el tejido adiposo, mejorando el rendimiento durante el ejercicio.
2: A ver. O sea,
3: hay que hacer ejercicio, pero en la tarde se puede tomar una tacita de café.
2: Beneficios del café, aquí está el número 2.
3: Es un rico antioxidante. El café es una de las mayores fuentes de antioxidantes en la dieta occidental moderna. Ayuda a combatir el estrés oxidativo del cuerpo y protege las células contra el daño prematuro.
2: Oiga, pues. Y de los beneficios del café, aquí está la del primer lugar como Olímpica Estéreo.
3: Además, qué rico, que relaja, que sirve para charlar, para hablar con los amigos,
2: sí,
3: para
2: echarse,
3: sí.
2: Un tintico, no, siempre vamos a echar un tinto.
3: Ah, sí, aumenta la energía y mejora la concentración. Su contenido de cafeína bloquea la adenosina, que es un neurotransmisor inhibidor, lo que aumenta la actividad cerebral y mejora el estado de alerta, la memoria y el rendimiento cognitivo.
2: Es por eso cuando uno tiene sueño, Camilo, le dicen, tómese un café.
3: Tómese un café, le ayuda a subir energía.
2: Vea,
3: lo pone chévere, a mí me encanta el cafecito, en la mañana, en la tarde, en la noche. Ahora estoy procurando no tomar una noche, pero sí, un cafecito a usted le alegra los días, hermano, ¿sí o no?
2: Obvio,
3: claro,
2: sí.
3: Claro, total.
2: Uy, sí, una obvio,
3: cafecito
2: sí.
3: En la mañana.
5: Acabo de revisar datos y el top 3 de países que más produjo café entre 2025 y 2026, porque el año del café termina ahorita y empieza el primero de octubre.
2: Sí, termina aquí.
5: Entonces, en este año, Brasil ocupa el primer lugar con el 35,2% de producción a nivel mundial. Le sigue Vietnam con el 17,7% y tercero es Colombia con el 7% del café que se produce en el mundo entero.
2: Ahí tiene, cafecito colombiano, ¿eh?
6: Es la chica de los cafés.
2: Bueno, Cuco, usted es amante del café también, lo sé
1: me
2: todo.
1: Me encanta el café de todas las maneras. ¿Sabes cuál es la forma en que más me gusta?
2: ¿Cómo le gusta el café?
1: Regalado.
5: Ya son las 9:33, temprano es más bacano.

0: esta hora, 9:37 de la mañana, llega el momento del ring.
1: ¡Olímpica!
0: Hoy JJ Gutiérrez se enfrenta con Charlie DJ. Bueno, por el público que va a elegir ya mismo cuál es su canción favorita. ¿Ayer quién ganó?
1: Este servidor, papá.
0: Entonces láncese, papi.
1: Bueno, me voy con una canción que hace Afrozone y que la mayoría de gente se equivoca al momento de cantar. Porque no dice suave ni canor, no. Esta canción dice suave, suave, suave mi canoa. Es mi canoa, no Nicanor.
0: Mi canoa.
1: Esto se llama El Porteñito. Pero si quiere puede votar diciendo vamos Nicanor.
2: Vamos.
1: Va.
2: Suave, suave, suave Nicanor. No.

0: Y dale suave, suave, suave, suave mi canoa.
1: Pero ahora voy con mi canción.
0: No es Nicanor, pero si usted quiere puede votar por Nicanor. Suave, suave.
1: Mi
0: suave,
1: canción Nicanor. Es de 1994. Suave, suave, suave. Para aquella época estaba muy pegado un género que se llamó punta, la punta.
0: Suave, suave.
1: ¿Y
0: suave.
1: Alguna vez escuchó hablar de punta?
0: Sí, claro.
1: Pues aquí está la banda, la vocal.

0: meta la pierna y la vuelva a sacar. Que saque la pierna y la vuelva a meter. Ahí está mi canción. Se llama El Mete y Saca, de La Bocana. Y la de Jota es El Porteñito. ¿Listo? ¿Le quedó claro?
1: ¿Cuál es el bote de cada uno? ¿Cuál es? Dígame, sí, cuente.
2: Sí. Pues, bote por Suave Nicanor.
0: La mía es Mete y Saca. Y la de Jota,
2: El Suave Porteñito. Nicanor.
0: ¡Vamos a votar! Nos fuimos.
1: Mi voto es por JJ.
2: Muchas gracias.
1: Ojo con la trampa de Charlie.
2: Sí, sí, cuidado con el Charlie tramposo.
1: Siempre con la trampa.
0: Nunca en la vida, never in the life. ¿Qué tal eso?
3: Dios, Olímpica, Mete y Saca.
0: Mete y Saca. Ahí está mi canción, Mete y Saca.
4: Suave mi canoa.
2: ¡Listo!
0: Suave mi canoa. ¿Qué es eso?
2: No. Suave.
1: Era que estaba desconectada el internet.
0: Ya. 2-1.
1: Mi voto es por Charlie de Jota.
0: Gracias, amor.
1: Mete y Saca.
0: 2-2.
2: Cuidado con esto, cuidado.
0: ¡Epa!
2: Porque hay una edad que usted ya no puede dedicarse a eso, de escadera.
5: Charlie, mete y saca. Saca y mete.
0: 3-2. Que saque la pierna y la vuelva a sacar. Que saque la pierna y la vuelva a meter.
6: Olímpica, buenos días. Mete y saca.
0: Mete y saca.
2: Bueno, pero ¿qué
0: cuatro,
2: está pasando ahí?
0: 4-2. Rueda, Pedrito.
1: Bueno, si Olímpica, mi voto es por Mete y Saca.
0: 5, ay, ay, ay. 5-2, don JJ Gutiérrez. ¿Algo para decir?
2: Hágale.
0: 5-2.
3: Por el otro lado. Mi voto es por JJ Gutiérrez.
2: Muchas gracias.
0: 5-3. Eso se pone bueno.
2: Venga, el porteñito. Bueno, suave, Nicanor.
0: 5-3.
7: A ver, Nicanor. ¡Listo! Votamos por la banda blanca. Mete y saca.
2: 5-4.
0: 5-4, que no, señor. 6-4. Ruédala, Pedrito.
8: Ay, Olímpica, muy buenos días. Charlie, papi rico, hermoso. Mete y saca.
1: ¿Cuál es?
0: 7-3, don J, si el siguiente
2: 4.
0: Voto. 7-4. Si el siguiente voto. Bueno, tranquilo.
1: Mi voto por Mete y Saca.
0: Listo, ahora sí. 8-4. Si es para mí, soy el ganador de este duelo. ¡Ruédala, Pedrito!
2: Vamos, mijo, te lo ves.
9: Muy buenos días, señores. Olímpica Estéreo. Bueno, para mí, el Mete y Saca.
0: Jota. Hemos vencido.
2: Muchas gracias a quienes votaron por mí. Ya sabré encontrar mis votos más adelante. Como yo sigo de turno, pues.
0: Oiga, pero ¿qué pasó con sus votos, Jota?
2: Era que
0: estaba desconectado el internet. No llegaron los votos de Jota.
1: Era que estaba desconectada el internet.
2: Una bendición,
0: Jota. Aquí está la ganadora.

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20: 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Ya sabe que todos los días entregamos una frase diferente. Usted debe tomar en cuenta cada una de ellas. Y el sábado hacemos la llamada para que nos dé las 5 de la semana. ¿Listos? Aquí está la frase del día de hoy. A tus sueños. Así como lo escucha, a tus sueños. ¿Le quedó claro? Se la repito. Va. A tus sueños. Esa es la frase del día de hoy. 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

0: 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A las 10 de la mañana en Olímpica Estéreo. ¡Aló, Olímpica!
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0: conmigo.
1: Ya son las 10 de la mañana, 11 minutos en Olímpica, 10-11, acelera la... Eso va para la gente que me anda pidiendo por ahí la frase de hoy. La frase es... A tus sueños. A tus sueños. A tus sueños. Termínala en S. A tus sueños. A tus sueños. Esa es la frase de hoy.
2: ¡Aló, Olímpica!
1: 10 de la mañana, 12 minutos en Olímpica. ¿Serio se metió? Bueno, les tengo una advertencia. Atención. Este es un mensaje muy importante. Advertencia y quiero que lo tengan muy en claro. Para que después no vayan a estar por ahí preguntándome en redes sociales. ¡Ay, verdad que hay, ay, ay, ay! No, yo pasado mañana me voy a ausentar unos días por cuenta de mi periodo legalmente establecido, que por derecho me toca, de unos días de descanso, es decir, algunas pequeñas mini vacaciones. Nada de eso de doctores manotas, ni nada de eso de cirugías de alargues, ni tampoco de aumentos, ni tampoco de reducciones, ni de que no sé qué, No, no, nada de eso, no vayan a creer en nada de lo que digan mis compañeros, porque ya me los conozco, socio. Lomelín ha sido víctima de eso y él ya los conoce, entonces, Lomelín, ya usted sabe, no se vaya a poner a creer en esas cosas. Ya sabe, Lomelín, no se vaya a poner a creer en eso.
3: Que tengan felices vacaciones, mi amigo JJ.
1: Gracias.
3: En su pueblo natal.
1: Papi, yo voy para allá, para estar frío, rico, delicioso. Hola, Olímpica.
4: Yo me asusté, yo pensé que era que le llegaba el periodo.
1: No, papi.
4: Mi periodo.
1: No, nada.
5: Olímpica, eso. Denme el número para escribirme para la rifa de la moto, por favor.
1: Claro. 315-898-0036. 315-898-0036.
6: Hola, descanse por las vacaciones.
1: Sí. Descanso, sabroso. Unos días. Pero que no se vayan a poner por ahí. Ay, yo me conozco a Monocuco, me conozco a Charlie, me conozco a Camilo. No.
7: Bueno, JJ, entonces se va a volar a comienzo de mes, pero llega cuando le llega la fecha, el 20, ¿cierto? Papi, todo bien.
1: No sea boletón. No sea boletón.
7: El conductor Diego, que también está en la misma fecha suya.
1: ¡Octubre! ¡Eso! ¡Esa es la que hay! 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
3: ¡Oh!

0: 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A 10:33 minutos en Olímpica se metió a 10:33. Por aquí están los oyentes Olímpica en el 321-612-103. Buenos días.
1: Tranquilo, tranquilo, señor. JJ, que si lo vemos en una esquina por ahí en minifalda y pintadito, no vamos a decir que es JJ. Tranquilo.
0: Ni crean que voy a dar ese papayazo por ahí. Señor, hola Olímpica.
2: Bueno, mi jotijoti,
0: ¿cómo está mi corazón?
2: Me voy de vacaciones. Claro. Pues yo lo escucho la emisora, es por usted.
0: Ay, tan
2: entonces,
0: bella.
2: Felices vacaciones, mi jotijoti.
0: Tan bella, toma, mi vida hermosa. Ay, qué niña tan tramadora, hombre. ¿Ah? Así me gusta. Juiciositas con Olímpica, hola Olímpica.
3: Ya habían dicho los otros muchachos que se iba de implante capilar.
0: No, yo todavía no estoy pa' esa. Gracias a Dios, todavía no. De pronto dentro de unos años, pero todavía no. Todavía no. Por ahora todavía me puedo aplicar la guayaba madura. El aguacate que ya está como medio pasadito. Pero los implantes todavía no. Todavía no. Todavía no, nada de eso. 10:34 minutos. Bueno, por aquí me están preguntando que cómo es la frase de hoy. Pues se las tengo. Usted nada más tome apunte. Usted nada más ponga a grabar ahí. Usted nada más póngase en la juega. Porque aquí va la frase de hoy. 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La frase de hoy es: a tus sueños. A tus sueños. Se las voy a repetir. La frase de hoy es: a tus sueños. 10:35 en Olímpica.

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0: ¡Ay! Mulata, ay, mi prieta. Son las 11 de la mañana, 4 minutos en Olímpica. 11, 4 minutos, me dicen por acá, por favor, me colaboran Olímpica. Se me perdió la placa, a ver qué placa es. La placa es la ASK 24. Si usted se encontró esta placa, hay que llamar al 314-208-4438. Se le perdió la placa al hombre. Una placa de motocicleta, la ASK 24E. Si usted la encontró, llame al 314-208-4438. 314-208-4438. Saque, por aquí me llegó otro Olympic clasificado. Se buscan los documentos. Uy, es que se le perdieron todo. Tarjeta de propiedad, cédula, licencia de conducción y otros documentos importantes de Nelson Enrique Cano Chavarro. Dice Nelson, muchas gracias, pero Nelson, para la próxima deje el número telefónico, ahí me lo puede escribir, ¿listo? Y también los documentos de María José Reyes. Info al 314-382-7254, 314-382-7254. Olímpica Estéreo en el 321-612-103. Hola, Olímpica, buenos días, ¿qué estás haciendo?
1: Gloria a Dios, un día más de vida. Vaya el saludo a Eugenio, Eugenio. Allá en San Antonio, un gran amigo, un parcerazo.
0: Listo, Eugenio.
1: Un gran amigo, amigo de amigos.
0: Eso, Eugenio, vaya, Eugenio. Hola, Olímpica.
2: JJ, muy buenos días. Ustedes de acá se que estén descanso, menos.
0: Te bajan los transportes por esos días. Hola, Olímpica.
3: Uy, tan chévere, Jotica. Vámonos a vacaciones todo, entonces, claro, los dos, porque a ti cansada, barrer, trapear.

0: hacer de comer.
1: Nada
0: vámonos,
1: más
0: vámonos,
1: es que diga. Nada más es que diga. Hola, Olímpica.
2: Buenos días, Olímpica, nuevo oyente de aquí en Las Palmas.
1: ¿Cómo estamos, muchachón?
2: Mandé un saludo ahí al costeño y al enano de aquí el taller del Roja, que le dicen camello, pero para tomar agua. Me puede poner este tebarón avión de Alberto Bosa, muchas gracias.
1: El tremendo camello, pero para tomar agua, dice. 11 de la mañana, 7 minutos en Olímpica, les tengo la frase del día. Es que me están escribiendo, por favor, me la pueden repetir. Ay, que cómo hago para registrarme. Vea, es muy fácil registrarse. Si quiere, pongan a grabar ahí en su WhatsApp. Para registrarse, envíen la palabra Suzuki al 315-898-0036. No, yo no les puedo enviar la información por WhatsApp porque algunos de los WhatsApp no me permiten poderle responder directamente, pero le puedo hacer la respuesta al aire. ¿Qué hay que hacer? Registrarse en el 315-898-0036. Allí envían la palabra Suzuki. Y la frase de hoy es: a tus sueños. A tus sueños. A tus sueños. Es la frase de este martes con Olímpica. ¡Se metió!

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0: ¿Qué hubo, qué hubo? Me está acordando por ahí un chiste de Monocuco. Ya son las 11:23 minutos. Si usted tiene por ahí su saludo de cumpleaños, me lo puede estar enviando ya mismo en el 321-612-103. Ya estoy por ahí guardándolos para en instante estar saludando a todos los olímpicos cumpleañeros. A esta hora me reportan por ahí un incendio. ¿Qué es lo que me dice, no, la olímpica?
1: Vea, le acabaron de meter candela esto por acá.
0: ¿Dónde es eso?
1: No sé quién es el loco que hace.
0: Ay, ay, ay, detrás de la policlínica, es esa zona.
1: Pero aquí
0: es esa
1: zona. Detrás de la policlínica. Y eso hay mucho monte, eso va para largo.
0: Muchas gracias, mi amigo, ahí por el reporte. Pues ya las autoridades están al pendiente de la situación. Hombre, ya saben que están prohibidas las quemas de todo tipo. Así que pues hay que evitarlas. Rolly, hola, olímpica.
2: Un saludo de cumpleaños a un amigo que cumplió ayer.
0: Ah, bueno,
2: Eduardo,
0: déjenmelo ahí.
2: Castaño Casas.
0: Listo.
2: Santa Inés.
0: Eduardo Castaño, ya lo estaremos saludando entonces en instantes. Eduardo Castaño. Ahorita ya se va de doblete porque ya lo saludamos y ahorita lo volvemos a saludar con todo el cariño. ¿Dónde puede enviarme el mensaje? Pues en el 321-612-103. Oiga, y si quiere de una vez, haga parte de nuestro canal oficial que está allí también disponible para ustedes. ¿Dónde? 321-612-103-1124.

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0: Ya son las 11:36 minutos en Olímpica. Felicitaciones a todos los olímpicos cumpleañeros. Que Dios me los bendiga, que la pasen muy, pero muy feliz. Que cumplan muchos años más de vida. Saludos para el ingeniero Enrique, que hoy está de cumpleaños. Que Dios me lo bendiga, que cumpla muchos años más de vida. Hoy que se prepare, porque hay arroz con pollo para el almuerzo. Íbamos a hacer arroz con sardina, pero ya me las cantaron que no se puede. Pero si me recibe una sardina con pan... Y el pan lo tiene caliente. Es porque de allí en la panadería acaba de salir el pan fresco. ¿Quiere sardina con pan? Pues felicitaciones, ingeniero. Aquí está mi regalazazazo de cumpleaños. Que Dios me lo bendiga, el ingeniero Enrique. Cumpliendo sus 78 añitos hoy. Muy bien, felicitaciones. Un pequeño baby. Felicitaciones. ¿A quién más saludamos en el 321-612-103? Mientras tanto, quiero contarles algo. 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Todo es posible. A quien saludamos en el 321-612-103. Buenos días, buenos días, buenos días. Felicitaciones, Olímpica, buenos días.
1: Un saludo de cumpleaños a un amigo que cumplió ayer, Eduardo Castaño Casas. Santa Inés, feliz cumpleaños.
0: Felicitaciones, felicitaciones al ingeniero Enrique también. Hoy es de cumpleaños, muchas, muchas, muchas bendiciones.
2: Hola, Olímpica. Hola, Olímpica Estéreo, para saludarme a mí que estoy cumpliendo años.
0: Ah, buen abrazo. ¿Y quién es mí? ¿Cómo se llama? Cuéntamelo todo. Saludos, hola, Olímpica.
3: Olímpica, buenos días. Buenos días. Favor, ¿pueden decir la clave de la asistencia el día de hoy?
0: Claro, a tus sueños, a tus sueños, a tus sueños, a tus sueños. Es la clave de hoy. Bendiciones, felicitaciones al maestro Omar Bernal Toledo desde Obo. Felicitaciones, Olímpica. Buenos días.
4: Saludos muy especial para Jonathan Flores, que cumple años mañana, 30 de septiembre.
0: Eso.
4: Para todos los cumpleaños del día de mañana, vamos en vísperas.
0: Felicitaciones al ingeniero Enrique González, que hoy cumple un año más de vida. Que Dios me lo bendiga, que cumpla muchos años más de vida. El hombre está recibiendo herramientas. Si usted necesita por ahí, tiene. ¿Quiere darle un regalazazazo al hombre? Hágale de una vez. ¿Sabe qué es un regalazazazo? 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Más felicitaciones de cumpleaños, solo Olímpica.
5: Olímpica, muy buenos días. Para saludar, ayer cumplió años mi hermano Hernando Yasno Escobar, aquí en el barrio Limonar, una fiel oyente. De parte de su familia, que Dios la bendiga, que Dios me lo bendiga y me lo guarde.
0: Bueno, con todo el cariño, mensajes de voz cortitos, 321-612-103. Hoy es el cumpleaños de María Celeste Perdomo Monje. María Celeste, que Dios te bendiga, de parte de la tía, de parte de la tita Brigitte. Le envío muchos besitos, un abrazo, María Celeste Perdomo Monje, que Dios te bendiga. Hola, Olímpica.
6: Hola, Olímpica, buenos días.
0: ¿Cómo estamos?
6: Para
0: buenos días.
6: A Noemí, de parte de Ángela, que feliz cumpleaños.
0: Puse el audio al lado del ventilador. Hola, Olímpica.
7: Si me se fuera tan amable, un saludo para Olga Parran, Eduardo Santos y Isabela Vanega, sacana Victoria, municipio de Villavieja.
0: Felicitaciones.
7: Bendiciones, Mercedes.
0: 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Olímpica, buenos días. Felicitaciones hoy para Sofía Hernández Araujo. Felicitaciones de parte de su tía Brigitte. Hola, Olímpica, buenos días.
8: Hola, Olímpica, muy buenos días. Para saludar a mi hijo Carlos Alfredo Cardoso Rodríguez en el municipio de Tello por haber cumplido años en el día de ayer.
0: Felicitaciones. Felicitaciones también para Arlene Flores en Tenerife. Y también para la cuñada Sandra Patricia Quintero en Santa Bárbara. Muchas felicitaciones, bendiciones, bendiciones, bendiciones. Hola, Olímpica. ¿A qué más saludamos?
9: Hola, Olímpico. Buenos días. Para un saludo de cumpleaños para Edinson, el chino Polanía, de acá del municipio de Obo, Huila. Alias el Malapaca.
0: Bueno, felicitaciones al hombre. Saludos para César Leguízamo de parte de sus amigos. Hoy está de cumpleaños. Ahí en Teruel, César Leguízamo. Muchas bendiciones. Dice, por favor, me saludan a la directora local de salud, Judy Noreidi Gómez Arciniegas. Muchas bendiciones también a su equipo de trabajo. Desearles un feliz día del amor y la amistad. Felicitaciones para Rosa María. Ella, Rosa María Vanegas Trujillo, está cumpliendo sus 72. Felicitaciones de parte de toda su familia. Dicen, por favor, me saludan a mi mamita, Rosa María Vanegas Trujillo. Hoy está de cumpleaños. Que Dios me la bendiga, en especial de parte de su hija, Nijinet. Bendiciones, felicitaciones. ¿A quién más saludamos? Buenos días, Olímpica.
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0: Se metió. Bendiciones. Hola, Olímpica. 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Hola, Olímpica, buenos días.
11: Buenos días. Un feliz cumpleaños para mi señora esposa Olga Lucía Parra Garzón. Que cumpla muchos años más y que Dios la bendiga hoy y siempre. ¡Feliz cumpleaños!
0: ¡Felicitaciones, Olímpica!
12: Buenas tardes, Olímpica Estéreo. Un saludito para Jason Bernal Toledo, alias Zapito. El de aquí de Huila, el 7 polvo, 7 leche.
0: Listo, bendiciones, saludos para Cristina Narváez Valencia, está en Limonar, que la queremos mucho de parte de su hermano Giovanni y de parte de todos sus seres queridos. Cristina Narváez Valencia, hoy está de cumpleaños. Felicitaciones para ella y para todos los que hoy están celebrando un año más de vida de parte de la familia más grande de Colombia, la familia.

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1: En Olímpica a las 12:41.
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1: En Olímpica, la 1:42 minutos.
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2: 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A tus sueños es la frase de hoy. 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

0: Graduados buscando charamusca. ¿Qué será charamusca? Charamusca es como que, como rastrojo, problemas, no sé qué. Buscando charamusca. Hey, ¿cómo están? Feliz tarde, 2 de la tarde, 12 minutos. Fuera pereza de cuerpo trabajador, cuerpo luchador, cuerpo esbelto, lleno de energía, de belleza, de actitud, de lo mejor. Fuera pereza, no más pereza, no más lágrimas, Johnson, no más.
1: Tía Paola,
0: no más pereza, fuera pereza. ¡Ay, Dios mío, qué solazo!
2: Déjeme, Señor, con tu espíritu.
0: ¡Ay, Señor!
2: Déjeme, Señor, con tu espíritu.
0: ¡Qué solazo!
3: En ese momento, Cell sintió el verdadero terror.
0: No, papi, las soluciones. Refrescantica. Una para usted, una para mí. Y una ronda doble para quedar embotellados. La suya y la mía. Ahí está, ahí queda. Quedemos embotellados, en la tarde aguanta. Hoy es viernes, fin de semana. Ya quisiera. Martes. Pero qué lindo martes, martes 29. Qué bello martes. Mañana se acaba el mes. O sea que la liga llega mañana, pilas, se la juega. Quincena, mitad de semana. Lo único que huele a mercado es a quincena, ¿oyó? 5:30 de la tarde, la esposa lo está llamando, papi. Ya tengo listos los canastos, paja por mí. Obvio, nena, hay que ir al mercado. Obvio, nena, hay que ir a comprar. Ya tengo las bolsas listas, ¿no? Ya tengo las lonas, ya las tulas. Les tengo todas. Oiga, ¿será que soy solo yo o todos tenemos una bolsa que es como la nave nodriza, que es una bolsa donde se guardan bolsas? Yo no sé. ¿Por qué uno usa una bolsa para guardar bolsas? Podría utilizar una caja, ¿no? Pero uno tiene la bolsa grande que llama la bolsa de las bolsas. Se llama esa, es como la nave nodriza de las bolsas, donde toda la bolsa que llega a la casa se dobla primero en rectángulo largo, después se hace triangulito y va a terminar dentro de la bolsa nodriza, que uno siempre tiene una bolsa ahí. Que necesita tapar un frasco que se le riega, que el jugo que va a echar, usted saca una bolsa de ahí. Que le quedó sobras de la comida, pero la basura pasa hasta 3 días, usted la guarda esa bolsa en el congelador también. Que va a hacer unas arepas y necesita estirar una bolsa, ahí usted saca una bolsa de ahí para estirar la harina. Que le van a regalar unas guayabas, pero viene de un bulto, necesita sacar una bolsa, de ahí sale la bolsa. Así se llama, la bolsa de las bolsas. ¿Seré solo yo o alguien más tiene bolsa de las bolsas?
4: Buscando charamusca.
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0: Dígame usted, ¿también tiene la bolsa de las bolsas o...?
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0: ¿O soy solo yo, Camilo Chadí? Es el único que tiene bolsa de las bolsas en la casa.

0: Qué lindo. Bueno, ¿cómo va la tarde, mi gente? Espero que bien, que la estén cogiendo sabrosísimo. Ah, bueno, ah, bueno, ah, bueno.
1: Simon
0: y Lenos.
2: Víctor y Víctor.
0: ¿Cómo van ustedes? ¿Cómo va el climita sabroso de la tarde? No se duerma, no se duerma, no se duerma.
3: Buenas tardes, Olímpica. Un saludo aquí a los trabajadores de aquí, el taller del Roja. Ahí al enano, a Pocoyo, al tombo y en especial ahí al costeño. Ese es el mejor elemento que hay aquí en el taller.
0: No, me imagino yo. El enano, Pocoyo, el tombo, ¿no? El costeño. Ay, no, los apodos con los amigos son.
4: Yo sí tengo la bolsa de las
0: bolsas. ¿La bolsa de las bolsas?
4: Tengo dos bolsas de las bolsas.
0: Dos bolsas de bolsas.
4: En una son las bolsas grandes y en otra las bolsas pequeñas.
0: Eso.
4: Porque es artero buscar una bolsa pequeña entre todos un montón de bolsas grandes.
0: Hay niveles de niveles. Sí, claro, tiene dos bolsas. Una de las bolsas grandes y otra de las bolsas pequeñas, ¿viste? ¡Hey! ¡Hey! ¡Hey! ¡Cabezón! Hola, hola, hola.
5: Camilo, buenas tardes.
0: Hola, Pito.
5: No, yo creo que somos muchos los que tenemos bolsas entre la bolsa. Yo tengo una bolsa en la casa donde meto todas las bolsas, donde llevo el aguacate, llevo los bananos, sí, llevo el pollo. Mejor dicho, como dice usted, la bolsa de la bolsa. Tengo apenas 500 bolsas, Camilo.
0: Y si uno pudiera vender las bolsas, ¿sí o no? Diría, uy, tengo lo que tengo es plata aquí.
6: Hola, Camilo, Cami, no, Cami, yo ya estoy alistando la bolsita porque estamos pailas. Hay que ir a mercar.
0: Hay que ir a mercar. Yo tengo que ir alistando la bolsa, ¿sí o no? Para ir a mercar.
7: Charlie, Charlie, aquí estaba que me quedo dormido. ¿Y cómo me va a levantar de esa manera, Charlie?
0: ¡Qué mierda!
7: Vi que está haciéndole aseo al carro y escuchando Olímpica.
0: Hágale, todo bien. Bueno, hoy es viernes. No, mentira, Sabino. Hoy no es viernes, ya. No, qué ganas de viernes tan terribles, hermano. Debe ser por lo que llega la Senakin, ¿cierto? Llega la sabrosa, la cariñosa, la. Hoy se ponen tiernas, hoy y mañana. Ay, gordito, ¿y qué le hago de almuerzo? Ay, tranquilo, yo le consigo las alitas que a usted le gustan, gordo. Pero papi, a las 5:30 de la tarde. A las 5:30 comienzan a llamarlo de una vez.
8: Protégeme, señor, con tu
0: esposa. No, de una, papá, decía, lo llaman. Y... Arranca la llamadera. Se demora, gordo, no se demore, gordo. Pila, gordo, la niña tiene fiebre. Venga, gordo, venga. No hay nada más lindo que la vida en pareja. ¿Usted dónde está? Porque no ha llegado. La niña aquí con fiebre. Usted viera cómo llora. La voy a pasar. No, no quiere hablar. No quiere hablar la niña. Y uno va volado para la casa. Se acaba de quedar dormida la niña. Así yo, uy, no. Pero es que se acaba de quedar dormido y usted por allá, menos mal llegó.
9: ¿Usted no es cabezón?
0: Ay, Dios mío, santo. Edwin Luna dice, tiempos felices. ¿Escuchas Olímpica?

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2: 2:40, 2:40 en Olímpica.
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Así que pendientes. 2 de la tarde, 58 minutos. Aquí está, yes. Cumbia Calle.

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2: 3:41, 3:41 en Olímpica.
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2: Ya son las 4 de la tarde en punto. Llega el momento de activarnos con el duelo de titanes. Ya mismo vamos actualizando nuestro WhatsApp Olímpica para que quede netamente y completamente habilitado y ustedes se me van preparando para poder votar por su artista preferido. Es una tarde soleada, sí señores, es 29 de septiembre. Ya viene el mes de octubre. Dentro de poco, falta muy, pero muy poco. Ya mismo les voy a contar cuáles son los artistas que se enfrentan en esta tarde. Hoy es un duelo... Un duelo espectacular a los que me gusta apenas, altamente polístico, para los que les encanta el género. Y por un lado se encuentra un Otto Fernando Serge Guzmán, más conocido musicalmente como Otto Serge.

Vamos a ver con quién empezamos este duelo de titanes. Recordemos, ustedes ahora votan por su artista preferido. Vamos canción por canción durante la hora y al final de esta hora estaremos conociendo quién es el ganador de este verdadero duelo de titanes. Usted ya mismo puede votar. ¿Cómo lo hace? Pues enviándome mensaje de voz cortito diciendo voto por Otto Serge o voto por Miguel Morales. Miguel Morales o el señor Otto Serge. Se puede votar en el 321-612-103. Allí con mucho gusto los escuchamos en esta tarde. Tarde soleada además. Bueno, señor WhatsApp, a ver. Ya se desbloqueó, no se desbloqueó. ¿Qué ha pasado, señor WhatsApp? Ya me están llegando por aquí los mensajes. Esperemos a ver. Bueno, unos segunditos que responda nuestro WhatsApp Olímpica. Debe ser por el calorcito que está ahí medio lentejo. Bueno, vamos a darle paso entonces a la música mientras que se desbloquea nuestro WhatsApp Olímpica. Gracias a ustedes que ya nos han enviado.

0: este calor apenas es. Vamos ahora sí con los votos en el 321-612-103, Hola Olímpica.
1: JJ, mi voto estamos? Es por Miguel Morales.
0: Bueno, feliz tarde.
1: Desde por tu Tesalia.
0: Voto. Hola Olímpica.
2: JJ, Otto Sergio.
0: Bueno, señor.
2: Y Rafael Ricardo.
0: Bueno, señor, feliz tarde.
3: Olímpica Estéreo, buenas tardes. Recordamos sintonía desde el municipio de Campo Alegre, Huila. Mi voto es por Así de Fácil, del maestro Otto Sergio.
0: Listo, Otto. Bendiciones.
4: Señor JJ, mi voto estamos? Es por Otto Sergio y la cancioncita Señora.
0: Bueno, eso va más adelante, ¿listo? Hola Olímpica.
5: Por la primera, JJ.
0: O sea, usted dice que por Otto Sergio. Hola Olímpica.
6: Olímpica, muy buenas tardes. Reportando sintonía desde la cuna de la cultura. Otto Sergio.
0: Bueno, señor, feliz tarde.
5: Hola Jotica, buenas tardes, ¿cómo se encuentra? Dios lo bendiga, bien, Luis, el primero de mayo. Uy, Jotica, se bajó con ese dúo. Está excelente, pero me voy por Miguelito Morales.
0: Bueno, gracias. Señora.
7: Mi voto es por Miguel Morales.
0: Listo, feliz tarde.
5: Hola JJ, mi voto estás? Es por Miguel Morales y no debí enamorarme.
0: Bueno, feliz tarde.
8: Jota, y aquí Carro ya Soto por Otto Sergio.
0: ¡Listo! Ese es el duelo de titanes en Olímpica.
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0: mayor de los Morales, sí señor, de la dinastía Morales. ¿De quién eres? Su padre, Miguel Antonio Morales Campo. Nacido un 26 de enero de 1960, cantautor colombiano, padre de Eva Sandrich, padre de Kenner y de Keiner, los K. Morales, el fallecido Khaled Morales, abuelo de los hijos de Khaled Morales, y además abuelo de la llamada Nueva Ola del Vallenato. Intérprete de varios temas románticos, hizo parte de Los Diablitos del Vallenato. Fue muy exitoso junto a Omar Geles, pero luego, cuando hizo su proyecto completamente en solitario, también le sobraron los éxitos, de los cuales estamos disfrutando en esta tarde de Duelo de Titanes.
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0: Ustedes votan en el 321-612-103. Olímpica, buenas tardes. Feliz tarde, Olímpica.
2: Olímpica Estéreo, mi voto es por Otto Sergio y mi canción preferida es No Temas. Gracias.
0: Feliz tarde, hola, Olímpica.
3: Voy por Otto Sergio. Buenas tardes, La Mancha María.
0: Listo, muchachón, un abrazo.
4: JJ, buenas tardes. Mi voto es por Miguel Morales. Gracias.
0: Bueno, chao.
5: Hola, Jota, muy buenas tardes. Estamos acá del municipio de Telio. Mi voto por Miguel Morales.
0: Bueno, señor, feliz tarde, Olímpica.
6: Muy buenas tardes, Olímpica Estéreo. Mi voto es por la canción, por la segunda.
0: Ah, bueno, y llamo en la misma, ¿no? Hola, Olímpica.
7: Olímpica, buenas tardes. Mi voto es por Miguel Morales.
0: Miguel Morales. Hello.
8: JJ, muy buenas tardes. Mi voto va por el odontólogo. Otto.
0: Listo.
9: Por favor, me coloca el tema de Otto Serge, esposa mía.
0: Me imagino que votas por Otto Serge, claro. Me imagino.
10: Ya le buenas tardes. Como siempre presente, me voto es por Miguel Morales y la canción que me gustaría escuchar. No debí enamorarme, gracias.
0: Bueno, feliz tarde. Esta es Olímpica. Se metió. Ya mismo se puede elegir, puede votar por Otto Serge o por Miguel Morales. Miguel Morales o el señor Otto Serge. 4

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0: 4 de la tarde, 48 minutos. Llega el cierre de este duelo de titanes.
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0: 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Si no ha votado, tiene la posibilidad de realizar su último voto ya mismo. ¿Sabe dónde? Pues en el 321-612-103. Ya vamos cerrando el Duelo de Titanes. Ya vamos cerrando en esta tarde. Don Otto Sergio, Otto Fernando Sergio Guzmán. Hombre nacido por allá en el Guamo Bolívar, cantante, compositor colombiano de ascendencia francesa, quien junto con Rafael Ricardo en el acordeón se convirtió en uno de los dúos más famosos de la historia del vallenato. Bueno, pues vamos a ver quién es el ganador en esta tarde, pero antes por aquí, último voto. A ver, hola Olímpica, buenas tardes.
2: Pues buenas tardes. Mi voto es por Otto Sergio. Otto Sergio.
0: Listo, feliz tarde Olímpica, cuando ya son las 4:50. Antes de darle el ganador en esta tarde del Duelo de Titanes, les voy a comentar cuál es la frase de hoy por esa motocicleta, por esa Suzuki Viva FI ABS. La frase de hoy es: a tus sueños, a tus sueños, a tus sueños, es la frase de hoy. Ahora sí, el ganador en esta tarde del Duelo de Titanes es ni más ni menos que Fernando Sergio Guzmán, más conocido como Otto Sergio.

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0: Bienvenidos a la Ruta Olímpica. Son las 5 de la tarde, 8 minutos. Un abrazo para los oyentes de Olímpica Neiva en la ciudad, en el departamento del Huila, en Colombia, o también en el exterior, donde quiera que nos escuche a través de la aplicación o nuestra página web. Un saludo muy especial. La temperatura es de 34 grados en Neiva. Hoy tuvimos 35.4. Un día caluroso, calientico, delicioso, ¿ah? ¿Eh? Es como para secar café. Oiga, hoy es el día del café, don Insulso. Muchas gracias por haberme traído un cafecito.
1: Venga, con mucho gusto, don Charlie. Tómese un cafecito, tómese dos cafecitos, tres hoy cafecitos, cuatro cafés, tome cinco cafecitos.
0: Hoy estuvimos hablando acerca del café, preguntamos cómo le gustaba a la gente el café, cómo le gustaba tomarlo, ¿no? Y algunos dijeron, me gusta frío, otros dijeron, me gusta tibio, sin azúcar. ¿A usted cómo le gusta?
1: No, yo sí tengo hartos datos de eso, ya. Por ejemplo, ¿usted sabe dónde es que se da más café?
0: Pues, no sé, ¿en el Huila?
1: No, señor.
0: ¿Dónde?
1: En los velorios.
0: Pues sí, también.
1: En los velorios.
0: No, pero yo me refiero a la región del país donde más se da el café.
1: No, sobre todo en los pueblos donde están las funerarias.
0: ¿Sabes? Ah, ya entendí, tranquilo. Bueno, pero dígame la verdad, ¿cómo le gusta a usted tomar el café?
1: Ah, yo me gusta, o sea, depende, si estoy por fuera de la casa, me gusta como en la casa.
0: En la casa, no, me refiero casi sin azúcar, con azúcar, panela.
1: No, yo me gusta sin gas.
0: ¿Sin gas?
1: Sí, sin gastar.
0: Sin gastar un peso.
1: Yo
0: pensé que ya vendían café sin gas. Yo, ¿qué es eso?
1: No, bueno, no, sin azúcar viene.
0: Sin azúcar, rica, ¿no? El saludo para todos los cafeteros del departamento del Huila, para todos los que viven de esta economía en el departamento y también en el sur colombiano, porque no únicamente el Huila, también en el Tolima se da un muy buen café, al igual que en el eje cafetero. Bienvenidos y bienvenidas, arrancamos la Ruta Olímpica con la dirección de Camilo Chadid. Mi nombre es Charlie DJ, don JJ Gutiérrez. ¿Todo bien o no?
1: Sí, señor, feliz tarde para ustedes, para los oyentes Olímpica. ¿Usted se acuerda de un caso que sonó hace algún tiempo en el cual un artista de música popular o de música regional colombiana, don el señorazo? ¿Sí sabe quién es el señorazo?
0: Sí, Luis Alfonso.
1: Luis Alfonso, ¿se acuerda que una vez le balearon la casa?
0: Sí.
1: Le hostigaron la casa, que hicieron unos disparos, fueron 6 disparos en la puerta de la casa, en la finca.
0: Él lo denunció a través de sus redes sociales.
1: Pues eso fue en el año 2023. Caso seguido, ¿sabe qué fue lo que pasó siguiente a eso?
0: ¿Qué fue?
1: Siguieron haciendo hostigamientos en la casa. El hombre puso la denuncia. Las personas que hicieron el atentado no se dieron cuenta que en la casa de este señor habían cámaras de seguridad bien escondiditas y quedaron registrados. Pues los resulta que, oh sorpresa,
0: los pillaron.
1: Y dentro de los que estaban allí estaba el comandante de una estación de policía. Ni más que un teniente de la policía.
0: No, hermano, no.
1: Estamos hablando del teniente de policía en ese momento de la estación de Río Negro en Antioquia, papá.
0: Dios santo.
1: Pues al hombre lo detuvieron y toda la situación, lo echaron de la policía, le dieron la hoja, no, usted no puede estar ahí. Pero sin embargo, no pasó nada con ese proceso y los hechos de inseguridad continuaron.
0: Todo el peso de la ley.
1: Tanto así que el cantante y su familia, al igual que las personas que tenía ahí cuidando la finca, pues les tocó que

0: De allí se trasladaron a otra zona.
1: Se tuvieron que ir.
0: Se fueron desplazados.
1: No.
0: Pues eso fue más peso. Y pues ahora este señor exteniente de la policía es capturado nuevamente y puesto bajo las rejas. ¿Por qué? Por desplazamiento forzado, papá.
1: Claro que sí. Pues todo el peso de la ley, JJ, porque
0: sí, señor.
1: En su momento, sí, yo me acuerdo que él hizo la denuncia, sí. No únicamente a través de las redes, sino que también hizo público esto con la autoridad.
0: Claro.
1: Y vea.
0: Claro, la fiscalía llegó entonces, terminó toda la investigación y logró pues determinar que la persona que estaba detrás de los atentados era este señor, que era además ex comandante de la policía en Río Negro.
1: Ah, ¿qué tal? Y uno pidiéndole seguridad, no, ¿qué es eso?
0: No, pero es que el man no contaba con que lo iban a identificar con las cámaras de seguridad.
1: Contaban con su astucia.
0: Sí, señor.
1: Vea usted, pues todo el peso de la ley, así tiene que ser. Son las 5 de la tarde, 12 minutos, buen tema ese con el cual iniciamos el día de hoy. Por otro lado, quiero contarle que Las Ceibas ha anunciado corte en el servicio de agua mañana.
0: ¡Otra vez!
1: Mañana van a quitar el agua de un insulso en el sector de Los Cámbulos. Eso es como una número 2, de 6 de la mañana a 3 de la tarde. ¿Cómo le parece que se van a reubicar la red de acueducto hallada sobre la línea de alcantarillado puntualmente intervenida en el sector de Cámbulos? Como una número 2. Por lo tanto, dice Las Ceibas, es necesario suspender el servicio de agua potable y realizar el cierre temporal de una red, lo que afectaría el suministro de agua en la zona. Estoy hablando del sector de Cámbulos, entre la calle 27 y el río Las Ceibas, y el deprimido de Luna Verde, o glorieta de Luna Verde, intercambiador, como quiera llamarle. Ahí está, mañana, corte del servicio de agua en Los Cámbulos, comuna número 2, de 6 de la mañana a 3 de la tarde. Prácticamente mediodía, insulso. Mediodía sin agua.
0: Mediodía sin agua.
1: ¿Se vio por ahí, por Cámbulos?
0: Más allá, sí, tirando para un lado y subiendo para abajito.
1: Ya.
0: O sea, sube para un lado. Pero por la bajadita que sube para el otro lado.
1: Por la bajadita como quien va para la Trinidad, más
0: no,
1: o menos.
0: Como para quien viene de la Trinidad.
1: Ah, de allá para acá. ¿Eso qué es? ¿Eso es Álamos Norte?
0: No, eso es de la Trinidad para allá.
1: Deje así. Mañana corte de agua de 6 de la mañana a 3 de la tarde, repito, en Los Cámbulos. Así que vaya recogiendo agüita porque mañana muy temprano les van a quitar.
0: No más, yo me baño más o menos promedio 5 y media de la mañana, pues si hay un...
1: Claro, está bien.
0: Eso es muy bueno. Jabón, amigo.
1: Sí.
0: Y en bolita, pues si quieren bañar con yo.
1: Son las 5 de la tarde y 13 minutos en la ruta olímpica.
0: ¿5 y qué?
1: 5 y 13 todavía.
0: Y las tengo.
1: ¿Dónde las tiene? Venga,
0: véala.
1: Ah, los granitos de café.
0: Señor.
1: Venga a ver. ¡Ay, los tenés rojitos!
0: Me la quiere chupar las. Vea, chúpeme las pepas.
1: Óigame, el alcalde de Neiva esta mañana anunció en el micrófono de Olímpica que se va a construir una vía.
0: ¿Estuvo por acá el alcalde?
1: Sí, estuvo esta mañana por aquí.
0: Ah, pero siempre viene cuando yo no estoy, oiga, yo que ya a veces le traigo cafecito y no está.
1: Saludo, le dijo, dijo que saludo para don Insulso. Vea, anunció que va a haber una vía nueva que va a interconectar el Tesoro y el sector de Caña Brava. Va a haber una interconexión.
0: Muy bien.
1: Entre, claro, es indispensable, claro, que lo hagan.
0: Reduce una cantidad de tiempos, además le da más movilidad y descongestiona la ciudad, porque usted, en este justo momento, si usted va hacia el sector de Las Palmas, sobre el sector de Los Colores, toda esa zona, y usted tiene que hacer una diligencia, por ejemplo, en el San Pedro Plaza. ¿O en el único?
1: Sí.
0: No, hermano, tiene que desandarse. Tiene que,
1: dar una vuelta, ni la verdad.
0: La vuelta sasasa y la congestión vehicular que esto genera.
1: Sí, sí. Entonces se va a construir una nueva vía.
0: Muy bien, alcalde.
1: Entre el Tesoro y Caña Brava para poder, uno, reducir tiempos, es verdad. Y dos, para que se pueda conectar esta parte de la ciudad directamente y no dar tanta vuelta.
0: Ay, no, con eso las ratas ya no tienen cárcel y toda la vuelta, sino
1: pues
0: es
1: sí,
0: que
1: también,
0: por ahí hay harto ratoncito, porque ya por ahí como hay monte.
1: Sobre todo por esa bajadita que viene el Tesoro a salir, claro,
0: la que pega
1: a Santa Loma.
0: Hay harto animalito de monte.
1: Sí, harta ratita por ahí, ¿no? Harta ratita. María Patricia Longas dice, yo escucho Olímpica, se metió. Saludo para Luis Fernando Basto. Ahí viene quien llegó. Armando Lomelín.
0: Ese Lomelín, el hombre, muchacho, sin pelín. Tú ves analizándolo así con ojos clínicos.
1: Ajá.
0: Y calvo no está, todavía tiene unas cheruzas ahí.
1: Sí, tiene unos destellos.
0: Ese calvo velludo.
1: Sí, tiene unos destellos por acá.
0: Sí, tiene uno. Usted lo mira así como de lejos y se le ve peluda la joda.
1: ¿Qué es lo que dice, Lomelín?
2: Como siempre, todo sin gas.
1: Oiga, oiga. Así como le gusta a don Insulso.
0: Como le gusta a mi amigo Charlie. Charlie el sábado, ¿cierto, Lomelín? Charlie el sábado se metió la mano al drill.
1: Sí, no crea que no.
0: Se metió la mano al drill. No gastó nada, pero se metió la mano al drill.
1: A ver, don Insulso, bienvenido ahora sí al arranque con los suyos.
0: Ay, llegó un amigo que... Ay, ¿Cómo le decimos?
1: Dígale, dígale un nombre cualquiera.
0: Lo estoy viendo, lo estoy escuchando, pero no puedo decir el nombre.
1: Dígalo, dígalo.
0: Porque se pone enojado, se pone llena de pepitas.
1: No, dígale, ah, Sigifredo.
0: Carlos Alberto. Tengo el trozo a la cafetería y dijo, ay, señora, hágame un favor, ¿cuánto vale un café en esta cafetería?
1: Sí, un cafecito rico.
0: Dijo, 2,000 pesos, don Charlie, perdón, 2,000 pesos, señor.
1: Don Carlos, diga, hombre.
0: 2,000 pesos, don Carlos Alberto Charlie Rondón.
1: Bueno, ¿qué fue?
0: Dijo, ah, bueno, ¿y el azúcar? No, esa sí se la damos gratis. Ah, bueno, entonces deme 1 kilo de azúcar, por favor.
1: 5:16 p.m. Yo me lo sé, pero con el almuerzo. La sopa. 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
1: ¡Se metió! Te acompañamos en esta tarde, tarde de martes olímpica. Hoy estamos a 29 de septiembre, se acaba el mes, es el último martes.
2: ¡Se acaba!
1: ¡Septiembre! ¡Se acaba! Mes. Sí. Hoy es el último martes del mes.
2: Sí, prácticamente, porque ya mañana no es martes.
1: Sí, ya mañana es su último 30, señores, día de San Billete, mañana día de Santa Quincena. Y bueno, hay que aprovechar también los últimos dos días del mes para enamorar, para darle ese regalo, el amor, la amistad. Todavía no se acaba, Insulso. Todavía faltan dos días. Así que hay que aprovecharlos por todo lo alto. Son las 5 de la tarde, 27 minutos. Tengo noticias.
2: Cuéntemela.
1: ¿Quiere la noticia 1 o la noticia 2?
2: No, pues si hay la 3.
1: Ok, no, 1 o 2.
2: La primera mejor.
1: Listo, perfecto. Oiga, volvió a temblar 4:50 de la tarde, magnitud 4.2.
2: Pero acá en Neiva no.
1: Sí, se sintió en Neiva.
2: Sí, yo no sentí nada. No,
1: ¿dónde estaba?
2: Pues acá sentado, acá aplastado, ¿no? Que ya estaba esperándolo.
1: En los edificios más altos de Neiva se sintió a las 4:50 de la tarde un movimiento de tierra que tuvo.
2: Ahora miércoles.
1: ¿En serio, hombre?
2: ¿De verdad?
1: Sí, le estoy diciendo.
2: ¿Y usted lo sintió?
1: Pues yo venía, de hecho, en desplazamiento hasta este lugar.
2: ¿Y dónde lo sintió?
1: No lo alcancé a sentir porque venía en movimiento.
2: Para quejar la cosa que no ha sentido,
1: man. Estoy leyendo la noticia tal cual, señor.
2: ¿Qué fue lo que pasó entonces?
1: Dice, 4:50 de la tarde, movimiento de tierra. Dice que a las 4.2 de magnitud, con epicentro en Chaparral, fue sentido en ciudades capitales como Ibagué, como Neiva, incluso Pereira. De hecho, mucha gente en el departamento de Huila ha reportado en la página del Servicio Geológico Movimiento. Dice, sí, lo sentí en Neiva, dice por acá un oyente. Duró casi un minuto, dice, desde Neiva, vea, si se da cuenta que
2: ¿por
1: sí.
2: ¿Dónde lo sintió?
1: No sé, eso dice la oyente ahí. Por acá dice, en Neiva se sintió suave, pero sí se sintió. Ahí tiene. Fue a las 4:50 de la tarde, 4.2, pero mire que no ha dejado de temblar en Chaparral. De hecho, han habido 4 sismos anteriores a ese, de 3.1, de 3.3 y 3.4. El más fuerte fue el de las 4:50, Insulso. Ese sí, ahí vea, se sintió sabroso acá en Neiva, ¿yo? ¿Se le movió algo o no?
2: No le digo que yo no sentí nada.
1: No, pues de razón. De razón.
2: Bueno, ¿y cuál es la otra, Charlie?
1: Bueno, le voy a contar que este es el negocio, Chucho. El negocio.
2: Que ese es el negocio, Chucho.
1: ¿Cómo le parece que en ciudades como Barranquilla y Medellín se está vendiendo como pan caliente la pinta del presidente Abelardo Velasquilla? Ese outfit que lo han llamado el outfit táctico. Se está vendiendo como pan caliente, ¿oyó?
2: Lo he visto.
1: Es la forma de vestir del presidente Abelardo Velasquilla y ya los comerciantes de Antioquia y también de la Costa Caribe lo sacaron a la venta con alta demanda.
2: Claro, apenas para el disfraz porque ahorita ya viene octubre.
1: Sí, obvio. Pues el impacto de este estilo ya se refleja en el comercio local de Medellín, especialmente en un sitio llamado El Hueco. En la ciudad de Medellín, donde usted consigue ropa barata en Medellín. Según reportes, publicaciones compartidas en redes sociales, esas colecciones han registrado una alta demanda y se venden como pan caliente. Incluso le cuento, Insulso, que ciudades como Bogotá ya están pidiendo la pinta llamada Outfit Táctico. Escucha ese nombre. Outfit Táctico. Oiga, ¿no será que el negocio es ese, Insulso?
2: Yo creo que ese es el negocio.
1: Vender la pinta de... del presidente, ¿ah?
2: Yo creo que es el negocio.
1: Pues vea, la forma de vestir de ese personaje colombiano no únicamente se replica en Colombia, sino que también en otros países. Incluso la comunidad latina en los Estados Unidos ya comenzó a vender este outfit llamado el outfit táctico. Colombiano que esté por fuera de Colombia, papi, se la rebusca como sea.
2: Sí, señor.
1: Están vendiendo. Vea, vamos a comprar un Insulso. ¿Quién quita?
2: ¡Échale una!
1: Eso, pues.
2: Pero primero me compran unas hojas, vea.
1: Sintéticas.
2: Sintéticas para los tamales.
1: 5 de la tarde, 30 minutos.
2: Charlie, hombre, esto es una mala noticia. Murió el exalcalde de Yopal, John Jairo Torres. ¿Usted se acuerda que el hombre fue conocido a nivel nacional porque es de apodo Calzones?
1: Sí, le decían John Calzones.
2: John Calzones, sí.
1: John Calzones.
2: Pues hoy martes el exalcalde de Yopal, John Jairo Torres Torres, conocido popularmente como John Calzones, fue víctima de un atentado con arma de fuego, es decir, un caso de sicariato en inmediaciones de la Ciudadela La Bendición. El exalcalde recibió en total 4 impactos de bala y fue trasladado a urgencias al Hospital Regional de La Orinoquía. Pero, pues allí, a pesar de haber recibido atención médica, murió horas después. ¿Cómo la ve usted?
1: Vi el video, hay un video que ya está circulando, donde se ve el momento exacto, Jota. Cuando llegan las personas supuestamente a comprar carne, ¿no? A la casa de John Calzones. Y es ahí cuando le impactan de manera cruel. 4 impactos de arma de fuego.
2: Sí, señor, y terminaron con la vida del exalcalde de Yopal, de más conocido como John Calzones, que recordemos que al principio de su mandato como alcalde, pues estuvo inmerso en algunos escándalos y casi que no le dejan seguir, ¿no? Sí. Lo tuvieron encarcelado y todo.
1: Bastante tiempo. 5:31 PM, a esta hora la Ruta Olímpica te acompaña y también te informa.
3: ¡Ole, pero va a seguir ganando!
1: Detengo la última,
3: no,
1: ya
3: para que se eche su chiste. Mano, la gente ya le da pesar de escucharlo. No.
1: Hoy se presentó un incendio en Los Guaduales, un sí, incendio señor. Estructural. Según información de los bomberos de Neiva, un posible cortocircuito había sido lo que había ocasionado esta conflagración.
2: Sí, señor. Allí llegaron las unidades del Cuerpo Oficial de Bomberos de Neiva, quienes trabajaron para controlar las llamas. La comunidad también se unió a esta emergencia alertando sobre el incendio y ayudando a sacar algunas pertenencias de la vivienda. Por fortuna, ninguna persona resultó lesionada, pero sí, pues, perdieron algunos de los enseres.
1: Sí, sí, sí. Tuve la oportunidad de ver algunos videos y algunas fotografías. Pero bueno, no pasó a mayores. 5:33 PM. Oiga, ¿qué es eso?
3: ¿Ya no va a cargar más?
1: Ya.
3: ¿Ya no va a cargar más?
1: Ya, ahora sí, hágale.
3: Ah, bueno.
1: Espero que se eche uno bueno, ¿no?
3: No, pues fíjese, usted llegó el loquito.
1: Un loquito.
3: Un loquito llegó, estaba así por la calle y le dijo, ¡ay, señor Sigifredo! ¡Ay, señor Sigifredo, mire que viene el día del café, usted por qué no me regala pa' un cafecito!
1: Un café, no sea así miserable.
3: Ah, sí, dijo, venga, regáleme pa' un cafecito. Dijo, bueno, le sacó 2,000 pesos. Dijo,
1: 2,000.
3: Dijo, ¡uy, no, pero eso no me alcanza! ¡Regáleme 300,000, por favor, pa' un cafecito!
1: ¡300,000!
3: Así mismo le dijo de una vez el Sigifredo. Dijo, ¿300,000? Dijo, sí, lo que pasa es que quiero tomarme un cafecito. Dijo, pues es que soy mucha plata. Sí, lo que pasa es que yo he querido tomarme el cafecito, pero a la orilla del mar en Cartagena.
1: ¡Ah, bueno! ¡Vallenato! 5:33, aquí está el binomio de oro de América. Difícil de igualar. ¡Ay, oh!

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0: ¿Qué tal la que le gusta a usted insulso? Vea, que viva la soltería. Eso era lo que me decía.
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2: ¡Se metió!
0: Lo escucha la doña, mejor dicho, la manda a pelar, ¿o yo?
2: No, ¿cuál? ¿Que se la pelan a quién? ¿Cómo así?
0: Nadie, yo sé por qué le digo. 5:51, estamos en La Ruta Olímpica, el programa que te acompaña en el retorno a casa. Oiga, los incendios están a la orden del día, esta vez en Gigante. Los bomberos de este municipio atienden un incendio de gran proporción. Así lo anunció el comandante del Cuerpo de Bomberos Voluntarios de Gigante, que atendieron un incendio forestal en el sector del barrio Las Brisas, donde resultaron afectadas aproximadamente 2 hectáreas de pasto y de rastrojo. El personal realizó labores de control y liquidación del incendio, evitando que las llamas se propagaran a otras zonas del municipio. De hecho, también el alcalde de La Plata comenzó ya a través de las redes sociales de la alcaldía a enviar algunas recomendaciones para los habitantes de ese municipio. No realizar quemas de basura, pasto o residuos vegetales. Tampoco arrojar colillas de cigarrillos ni elementos que puedan generar fuego. Evitar cualquier tipo de quema durante las condiciones altas de temperatura y fuertes vientos en la región y reportar oportunamente al 119 de los bomberos cuando vean alguna columna de humo o incendio en la zona. Y si Gigante está en el foco de incendios, mire, hay otros municipios que también. Garzón se ha visto afectado por incendios de capa vegetal en las últimas 24 horas. Están trabajando en 2 focos. Insulso, cuando yo hablo de focos me refiero a incendio, ¿no?
2: Sí, yo le estoy entendiendo.
0: Bueno, que se están generando.
2: Ni Charlie que fuera.
0: A las afueras de Garzón, vía al municipio de Pitalito. Se están generando incendios y al parecer son provocados. ¡Ojo con eso! ¡Ojo con eso!
3: Ojo, porque una situación parecida se registró también hoy en horas de la tarde en la zona norte de Neiva. También le cuento, Charlie, que fue registrado un incendio forestal en pleno norte por el sector de El Sena. Así que mucha prevención.
0: Y eso por ahí que es bien boscoso, ¿yo? Todo lo que tiene que ver desde la Trinidad hasta El Sena Industrial.
2: Eso le llaman Hotel Rocha.
0: Sí, también. Pero dígale, zona boscosa. Hay bastante capa vegetal en la zona y es propenso a todo tipo de incendios, señor. Uy, usted tiene una lengua muy brava, hermano. No, qué cosa con usted.
2: ¡Híjale! ¡Aló! Buenas tardes, hágame un favor. Ahí es el teléfono de ayuda a los alcohólicos. Dios, sí, señor, ¿en qué le podemos servir? Ay, por favor, en una copa. Pero de la grande, me hagan el favor.
0: 5:54, esta es La Ruta Olímpica.

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1: Iniciamos ya la segunda hora en la Ruta Olímpica. Son las 6:10. En Olímpica Estéreo son las 6:10.
2: Sí, señor, 6:10 en Olímpica Estéreo se metió. Bueno, le tengo información que tiene que ver básicamente con una persona que perdió la vida luego de un accidente de tránsito.
1: ¿Cómo
2: esto
1: fue?
2: Ocurrió en el municipio de Pitalito, luego de sufrir una aparatosa caída mientras se movilizaba por la avenida Misael Pastrana, perdió la vida un hombre. Esto ocurrió en la plena zona rosa. Carlos Amaya fue identificado, el joven que perdió la vida allí en ese sector. A propósito de movilidad, pues cuéntenos usted, señor olímpico conductor, que usted que está en las vías, tanto de Neiva como en el departamento del Huila, ¿cómo está la movilidad por el sector donde usted está transitando? ¿Dónde lo puede hacer? Pues ya mismo envíenos un mensaje de voz en el 321-612-103. 321-612-103.
1: Por donde te transite, ahí está sonando Olímpica. Oiga, le voy a contar el caso que pasó este fin de semana en el municipio de Garzón. En la Concha Acústica se estaba llevando a cabo un concierto de Nelson Velázquez y también de Johnny Rivera.
2: Uy, sí, ¿qué fue lo que pasó? ¿Cómo tal ahí?
1: Un hombre que es oriundo del corregimiento de Maito, ahí cerquita, ¿no? En Tarqui, pues falleció en pleno concierto. Según dicen sus amigos familiares, todo se debía a un fallo cardíaco. Al parecer el hombre se encontraba en el evento, fue a comer algo, al parecer era un chorizo en un punto de venta, un puesto de comidas, y allí un infarto pues lo cogió y falleció en el lugar.
2: Dios santo.
1: Según versiones preliminares, el hombre se habría sentido muy prendido, es decir, licorcito, ¿no? Bastante licor, y decidió ir a buscar algo de comer para continuar disfrutando del evento. En medio de la jornada llegó hasta el puesto de comidas,

0: pidió un chorizo, pero trágicamente sufrió un episodio de infarto, es lo que dicen las fuentes cercanas. Aunque fue auxiliado y llevado a un hospital, falleció en el mismo lugar del evento. JJ, ocurrió el fin de semana, el pasado sábado, en Garzón Huila, ahí en la Villa Olímpica.
1: Hombre, ay, hombre, qué lástima. Lamentable, sí, señor.
0: Lástima esto.
1: Oiga, por ahí muy cerquita denunciaron a jóvenes que se la pasan arriesgando sus vidas en piques, denominados piques ilegales, cerca de Betania. Esta ha sido como la denuncia reiterada, la comunidad denuncia la realización de piques en motocicleta en inmediaciones de la represa de Betania. Una práctica que estaría poniendo en riesgo la vida de los participantes y además de quienes transitan por la zona. Hechos que generan preocupación entre residentes que han dejado sus denuncias en redes sociales, además acompañados de videos. Uy, pero es que transitan a altas velocidades y lógicamente sin ningún tipo de control. Y allí muy seguramente un vehículo que venga en sentido contrario pues se puede ver inmerso en un accidente de tránsito por esta situación.
0: Mire, Jota, en el fin de semana se llevó a cabo un operativo en Neiva donde la gran mayoría de conductores de estas motos eran menores de edad. Esta mañana nos contaba el alcalde.
2: Uy, sí, yo estuve mirando por ahí un video donde una muchacha, una guapita.
0: Sí, sí, sí.
2: Iba así en la motocicleta, la jolomba esta llega y ¡plum!
0: Lo coge una cuerda y la tira al piso. Pues esta mañana el alcalde Germán Casagua hablaba en el micrófono de Olímpica y nos decía que van a continuar los operativos, van a continuar los controles en diferentes puntos de la ciudad. Lo que pasa es que, ¿saben qué hacen esos muchachos? Primero van y corren allá por la Inés García de Durán.
1: Sí.
0: Luego se van para Ipanema. Luego se van para la Mars Duque, o sea, están cambiando el lugar y por eso las autoridades pues no se dan cuenta de dónde se está llevando a cabo el pique o la competencia. Bien. Ha dicho el alcalde, le vamos a poner mano dura, comparendos, incluso inmovilizaciones a aquellos que continúen infringiendo la ley. ¡Ay, ay, ay! 6:13 p.m, estamos en la Ruta Olímpica. Mire, pasó hoy en Neiva, en Discolmeds. Recuerde que Discolmeds es el operador que entrega medicamentos a la nueva EPS, acá en la ciudad. Una mujer cansada de que no le entregaran los medicamentos para su hijo, decidió encadenarse ahí en plena farmacia.
1: ¿Dónde? ¿Aquí en Neiva?
0: Acá en Neiva, sí señor. Una mujer el día de hoy pues encadenó reclamando los medicamentos para su hijo que tiene una condición especial, además de múltiples enfermedades que desde hace un mes no le entregan medicamentos de control para el menor. Casos como el de ella se han venido presentando no únicamente en el departamento del Huila, en Colombia. Ella se grabó un video.
3: Acá me voy a amarrar.
0: Dice, me voy a amarrar acá.
3: A fuerza, y dice que no me dejan amarrar. Entonces acabo de dejar evidencia.
0: Puso cadenas, puso candado, JJ. Y ahí se quedó.
1: Pobrecita, ¿por qué tenemos que llegar a esta situación?
0: ¿Por qué tenemos que llegar a
1: este
0: punto?
1: Es un derecho
0: fundamental.
1: Fundamental.
0: La salud, por favor.
1: Consagrado en la Constitución.
0: Ah, pues la señora se amarró ahí con cadenas.
3: Me quitaron las llaves con las que me encadené. Acá estoy.
0: Dice la señora, me quitaron las llaves con las que me encadené y bueno, ahí se va a quedar hasta pobrecita. Que le resuelvan el tema. Ocurrió hoy, acá en la capital del Huila, en Discolmeds. ¿Cómo la vio, don JJ?
1: No, pues no debería ser así.
0: ¿Tiene
1: uno
0: que llegar a este tipo de situaciones?
1: No debería ser así.
0: ¿Para que le pongan cuidado? No.
1: Bueno, ¿qué ha pasado con los olimpiconductores desde las calles de Neiva?
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0: Adivine quién llegó por ahí.
2: Ay, mi amigo Sigifredo.
0: ¿Ese es amigo suyo?
2: Sí, claro, conocido.
0: ¿Qué tal que no fuera amigo, no? Eso que es amigo. Hola, pregunté que está la señora todavía hablando por acá. Ya, mi señora, gracias. Hágale, don Sigifredo.
6: Don Isuncio, muy buenas tardes.
2: Buenas tardes.
6: Muy buenas tardes. Y don JJ, me encuentro por aquí por la carrera séptima, aquí llegando al centro hospitalario del Caimi. Está un poco lento el paso, pero todavía se puede pasar normal.
0: Lenta la movilidad entonces.
1: ¿Cuál es el Caimi?
0: El Caimi es el que queda allá hacia el norte.
1: Ah, ya.
0: Listo, ahí está, dice mi amigo.
1: Claro, a esta hora está la congestión en ese sector.
0: Sí, de hecho por toda la carrera séptima hasta llegar a la 26. Incluso si usted va a tomar hacia el terminal, la misma cosa. Está complicated.
7: JJ, pues que la tránsito, así como hace que se riega en todo Neiva para parar a la gente que es trabajadora, que se rieguen también en horas de la noche a hacer estos operativos, que no solamente paren, se paren en los sitios donde creen que no les va a pasar nada, o o que se van para otro sitio, es que les da culillo meterse en a todos esos sitios donde hacen los piques.
0: Bueno, es una denuncia sobre lo que acabamos de decir, ¿no? Los piques ilegales. Es que es muy raro saber dónde van a estar esta noche. ¿Sí me entiendes? Es bien, bien complicado el tema. Hola, muy buenas, Olímpica Estéreo.
8: Charlie, buenas noches por aquí en la circunvalar con segunda, todo muy fluyendo muy rápido, gracias a Dios.
0: Ah, bueno.
8: Buena por esa.
2: Cuidado, no se vaya a atravesar que se lo llevan.
0: Aquí no.
2: Bueno, dijo que estaba que muy rápido. Señor conductor, Olímpica es la mejor. Ay, Charlie, hoy ya uno no puede ni confiar en la gente en las redes sociales, ¿cierto?
0: No, es que hoy día hay que estar muy piloso.
2: Por todos lados, muy piloso. Y un amigo y toda la cosa. Sí. Y en esa paginita azul que ojo de Wii, ¿no?
0: Peor.
2: Sí, en ese tal Facebook.
0: Ah, en el Facebook. Yo pensé que me
2: hablaba. Ay, esto le pasó a mi amigo.
0: ¿A quién? ¿A quién?
2: Ahí viene a quién.
0: A Sigifredo.
2: Ay, sí, le pasó a...
0: Ay, al Sigifredo.
2: Pero no Sigifredo, el taxista. Otro Sigifredo. Ah, sí. Le escribió una muchacha y que por el Facebook. Oh.
0: ¿Y qué fue? Cuéntame.
2: No, y es Ever, yo ando bien atembado, por eso que no levanta.
0: ¿Por qué?
2: ¿Por qué es que no levanta? Y después está preguntando, oye, ¿por qué no levantan? Y póngale cuidado que le escribió una muchacha lo más de bonita por Facebook.
0: ¿Qué le dijo la
2: señora? Eso, le miré la foto y eso tenía, no, eso tenía unos pedacitos de cositas ahí, puestecitas de ropa. No, eso mejor dicho, bastantona de pecho, bastantona de pierna. Cara bonita, bien hermosa, bien preciosa. Eso tenía unas fotos así como de diseñador, todo bonito, como bien tomada.
0: ¡Ay, qué bonito!
2: Como tomada con la foto con el celular de Charlie, así parecido. ¡Uy, no! Tenía fotos en tanga y toda esa joda.
0: O sea, que estaba guapo.
2: ¡Ay, eso tenía una foto en esas cosas que llaman de kilos dentales! Pero no, eso se le metía la carne ahí. Y esa muchacha lo... Pero propensa la vieja, una muchacha mejor dicho como quien le digo
0: bonita
2: yo.
0: Bonita ella.
2: No, si acá de cuenta una muchacha muy, pero muy bonita. Propensa la vieja, le escribió al Sigifredo.
0: ¿Qué le dijo? ¿Qué le dijo?
2: Le dijo Sigifredo, porque como ahí está el nombre, entonces le dijo Sigifredo, corazón hermoso. Le escribo porque tengo a la venta buen material que le puede interesar. ¿Sabe qué le respondió el Sigifredo?
0: ¿Qué le respondió el Sigifredo?
2: Dijo, bueno señora, ¿cómo tiene el bulto de cemento?
0: ¡Mucho bruto! Son las 6:19. Esta es la ruta olímpica. Lástima,
2: de razón no le volvieron a responder nada. Tal vez acabó la promoción.

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1: 6:31 en la Ruta Olímpica. Te estamos acompañando desde Neiva. Con una temperatura de 32 grados, ha bajado ya, comienza a caer la noche. Y bueno, en Olímpica te acompañamos siempre con noticias, buen humor, información antes de llegar a casa. Esta es la Ruta Olímpica.
2: Charly.
1: Señor.
2: Usted ha visto por... ha tenido la posibilidad de ver en History Channel por ahí un programa que tiene que ver con aliens.
1: ¿Aliens? He visto varios.
2: Aliens, sí. Pero se lo presenta por History Channel.
1: A ver, ¿qué pasó con el de History?
2: Pues, hasta ahí normal, porque es un programa donde presentan, actividad paranormal, que no tiene, pues, un cimiento científico, sino que presentan como informes de cosas que son, pues, difíciles de explicar y las relacionan con alienígenas.
1: Y uno dice, son los extraterrestres, ellos están aquí.
2: Oye, eso me dijeron que ya.
1: ¿Qué le dijeron?
2: Y yo prendí la luz y sí estaban
1: ahí los ladrones. Bueno, ¿y qué fue lo que pasó,
2: Jota? Bueno, pues resulta que en uno de sus más recientes capítulos, el protagonista fue ni más ni menos que el departamento del Tolima, el Nevado del Tolima.
1: ¿En el Nevado del Tolima?
2: Sí, apareció en la serie de Alien. History Channel.
1: Ya somos protagonistas, vea.
2: Pues de acuerdo con lo presentado en el programa, uno de los capítulos recientes indica hechos ocurridos en el 2020 cuando un piloto reportó haber registrado un objeto en forma de cubo mientras sobrevolaba en cercanías al Nevado del Tolima. Los testimonios no se limitan a ese año, sino que también hay relatos de más gente en el 2022 y el 2023 en los cuales supuestamente habrían observado sobre el Nevado del Tolima objetos que parecían metálicos. Cabe resaltar que todo, pues, forma parte del contenido de televisión enfocado a fenómenos inexplicables.
1: Paranormales. ¿Pero
2: qué dicen? ¿Qué dicen? Que supuestamente hay por lo menos un conjunto de 17 figuras de oro elaboradas hace siglos por artesanos indígenas, los cuales son avistados a lo alto del Nevado del Tolima. ¿Ah?
1: ¿Estarían hablando de los pijaos, Jota?
2: Pues es lo que dicen. Y dicen que allí aparecen algunos objetos flotantes sobre inmediaciones del Nevado del Tolima y que se han visto por algunos aviones modernos que han podido pasar por la zona. Además que también se han visto objetos voladores con fuselajes alargados, con alas de supuestos estabilizadores. Según los investigadores, afines a las hipótesis, serían antiguos astronautas.
1: Antiguos astronautas. ¡Ay, Dios!
2: ¿Cómo lo ve usted?
1: No, es increíble. Increíble.
2: Vale, cuidado que también en ese mismo capítulo hablaron que la historia también se expande hasta la peña de el Huayca, ubicada en Cundinamarca. También donde se han notado antiguos relatos de los muiscas asociados en lugares de divinidades. Por lo que dicen que, por ejemplo, en Semana Santa aparecen algunos avistamientos donde estarían enterrados algunos objetos de oro. Pues hasta ahí, ese pedacito, sí, como que me suena porque hay creencias en zonas de nuestro país que en Semana Santa pues se ven los entierros, ¿no?
1: Sí, hay avistamientos.
2: Pero de ahí a que lo saquen, por ejemplo, en History Channel es otra vuelta.
1: Venga,
2: ¿por
1: qué no vamos para allá, Insulso? ¿Quién quita que nos encontremos alguito de oro? No sé.
2: Pónganle cuidado que allí también dicen que habrían conexiones simbólicas y misteriosas entre ambas regiones y aclara que como... calificativos como portal o como puerta estelar o anomalía gravitacional hacen parte del terreno de las teorías y no disfrutan de un respaldo científico probado. Es decir, puede que sí, pero no hay nada que diga que sí.
1: Nada comprobado. Vea usted, somos protagonistas, vean, por History Channel sale Tolima también. Bueno.
2: Allí cerquita el Nevado del Tolima.
1: 6:35, estamos en la Ruta Olímpica. Óigame, tengo noticia y tiene que ver con el volcán Puracé. Ha bajado su alerta de naranja a amarilla. Recordemos que desde el mes de agosto habían estado monitoreando el volcán Puracé. Habían habido una serie de sismos, expulsión de cenizas y material. Pues hoy habló uno de los representantes del sistema vulcanológico colombiano y dijo que ya pasaron de alerta naranja a alerta amarilla. Esto fue lo que dijeron desde el Servicio Geológico Colombiano.
3: El Servicio Colombiano se permite informar que hoy 29 de septiembre de 2026, tras casi dos meses de declaratoria de estado de alerta naranja en el volcán Puracé y la cadena volcánica de los Coconucos, retorna a estado de alerta amarilla. Como reportamos el 1 de agosto de este año, hubo unos cambios importantes en algunos de los parámetros de monitoreo volcánico, los cuales durante la última semana han retornado lentamente a los valores que se habían registrado previamente a esta declaratoria. La sismicidad asociada a la dinámica de fluidos en los conductos volcánicos en la parte más cercana al cráter del volcán Puracé continúan ocurriendo, pero han disminuido en su energía. Asimismo, las alturas de las columnas de gases y ceniza emitidas a la atmósfera han disminuido considerablemente en sus alturas. La concentración de los gases dióxido de azufre y dióxido de carbono también han presentado en los últimos días un descenso importante que ha permitido relacionar esta actividad en descenso con la dinámica de fluidos en los conductos volcánicos.
1: Bueno, esto es también un parte de tranquilidad para los habitantes de la zona J que habían estado. De hecho, algunos fueron desplazados por los fuertes movimientos y por la ceniza que caía en la zona de influencia del volcán Puracé. Pues ahí está, pasa de alerta naranja a alerta amarilla. Son las 6:38, esa es la ruta olímpica.
2: Ay, fíjese, me hizo acordar de un amigo.
1: No diga
2: ya. Me acordé de un amigo, usted que estaba hablando de esas cosas raras que por allá que de los astrónomos y que de toda esa joda.
1: Astronautas, asteroides.
2: Ay, se fue un amigo. ¿Cómo se llama el amigo?
1: No sé, póngale un nombre cualquiera.
2: ¿Qué nombre?
1: Sigifredo, puede ser.
2: ¡Ay! ¡Conte que usted lo dijo!
1: Sí, sí.
2: ¡Conte que usted lo dijo!
1: Ah, pero yo.
2: Llegó Sigifredo, pues ya se fue a que le leyeran dizque el horóscopo.
1: Ah, sí, él cree en eso.
2: Se fue a que le leyeran el horóscopo. Y cuando lo leyeron, vea, le dijeron, Sigifredo, en la salud, los astros te sonríen.
1: Bien, bien.
2: En el dinero, los astros te sonríen.
1: Bien, también.
2: En la pegada al peluche, es decir, en el sexo.
1: En el sexo.
2: No, los astros se pegan una burlada. Ni la...
1: Lo tienen pillado.
2: Lo tienen de este parche.
4: Justamente ayer volví a ver a mi...
1: Tome más gan. 6:30.

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2: 6 de la tarde, 49, en la Ruta Olímpica. Ya estamos llegando a la parte final del programa por el día de hoy, martes 29. A toda la gente que está llegando a la ciudad de Neiva, bienvenidos. Quiero que nos cuenten cómo está la Ruta 45, el ingreso a la ciudad de Neiva por el sur, y también si viene por el peaje Neiva, que nos cuente si encontró algo anómalo por ahí, alguna vaina rara. 6:49, JJ Gutiérrez.
3: Quiero contarle algo. Hoy podría ser el debut de Chachachá Martínez con el Medellín y de Juan Guillermo Cuadrado con Millonarios.
2: Sería muy bueno.
3: No le está gustando para nada a la gente del Medellín que Millonarios haya llevado a Juan Guillermo Cuadrados para disputar su primer partido en liga allá. Recordemos que los hinchas de Medellín tenían la ilusión que Juan Guillermo Cuadrado llegara a reforzar a su equipo, porque Juan Guillermo se ha declarado hincha del Medellín desde hace mucho tiempo. Recordemos que él jugó por mucho tiempo también en Medellín, sí, hasta cuando salió del país. Pues muchos querían, o sea, su hinchada, la hinchada del Medellín, quería que pues él volviera allá. Pero ya Juan Guillermo Cuadrado lo dijo: yo me puse a disposición de las directivas de Medellín, me dejaron en visto, nunca llegaron a un acuerdo. Y pues de Millonarios me llamaron, pues yo qué hice, aceptar y
2: claro,
3: Millonarios, fue lo que dijo el hombre.
2: Y está bien, él dejó una puerta claro, abierta allí,
3: es que
2: pero
3: hay que
2: nada.
3: Tener en cuenta, más allá de los amores, que los jugadores de fútbol están escamellando,
2: sí.
3: Eso es trabajo,
2: es verdad.
3: Y uno está donde le paguen. Y así es que es. Pues en Medellín, Chachachá Martínez podría debutar esta noche y ante Millonarios, que Millonarios pues hoy va también con el debut posiblemente de Juan Guillermo Cuadrado en su equipo. Este partido será a las 8:05 de la noche y será por liga.
2: Son las 6:51 en Olímpica. Aquí hay hechos que serán noticia el día de mañana. Mañana el sector de Cámburos va a tener suspensión en el servicio de agua potable. Dicha suspensión se ha programado para las 6 de la mañana. De 6 de la mañana hasta las 3 de la tarde, repito, en el sector de Cámburos, entre la calle 27, el río Las Ceibas y el deprimido de Luna Verde, o el intercambiador de Luna Verde.
4: Bueno, sin agua, ¿cómo no voy a estar deprimido?
2: Es que así se le llama a este tipo de,
4: no, pues claro,
2: de construcciones.
4: Chali, hay que entenderlo, porque sí. Si no tiene agua, ¿cómo?
2: Deprimido. Pues se va a reubicar la red Insulso de acueducto hallada sobre la línea de alcantarillado que actualmente es intervenida en el sector de Cámbulos, Comuna 2. Por lo tanto, es necesario suspender el flujo de agua en esa zona del barrio. Entonces, va a haber cierre de 6 de la mañana hasta las 3 de la tarde en las válvulas y por eso no habrá servicio de agua.
4: ¡Ay, qué embarrada! Oiga, fíjese usted el otro día.
2: ¿Qué fue? Échelo ahí rapidito.
4: ¡Dale! Iba pasando una muchacha lo más de bonita.
2: Sí, sí, guapa.
4: Una muchacha propensa, lo más de hermosa, bonita, eso sí, vieron. Eso iba operada esta de la cesárea.
2: ¿Verdad?
4: Iba pasando la muchacha cuando de pronto Sigifredo.
2: Ay, pasó por ahí el viejo.
4: Ay, Sigifredo llegó y le tiró un piropo. Le dijo: uy, adiós, mamacita.
2: No, pues,
4: ¿será que le puedo robar un besito? Se quedó mirándolo en la muchacha y le dijo: uy, no, con esa trompa mejor rébeme el celular.
2: Cuarto final de la Ruta Olímpica. La dirección es de Camilo Chadí. Estuvieron con ustedes JJ Gutiérrez, Charlie DJ y usted, señor.
4: ¡Arroba Don Insulso!
2: ¡Chao! ¡Feliz noche!
4: Chao, chao, pa' ti, creo.
2: ¡Qué pecado!

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